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0: Radio Acogida indica la hora.
1: Son las 20 horas y 30 minutos.
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0: Son las 22 horas y 53 minutos.
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0: Son las 23 horas y 14 minutos.
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0: Son las 23 horas y 24 minutos.
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0: 0:26.
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0: 1:47.
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0: Son las 2:03.
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0: Son las 2:11.
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0: Son las 2:28.
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0: Son las 3:06.
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0: Son las 3:14.
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1: Son las 5:03.
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1: Son las 6:02.
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3: Armada explica cómo El Niño intensifica las marejadas y el mal tiempo. Desempleo de mujeres afecta más a las jóvenes y aumenta entre aquellas con estudios superiores. Chile supera los 6 millones de turistas internacionales en 2025 y Cernatur fija hoja de ruta centrada en mayor gasto de visitantes.
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3: Hola, ¿qué tal? ¿Cómo están? Les saluda Francisca Cárdenas, conductora de CNN Chile, y les doy la bienvenida a esta nueva edición de Noticias junto a Radios Regionales. En su cuenta pública 2026, Cernatur informó que Chile superó los 6 millones de visitantes internacionales y generó 4.157 millones de dólares en 2025. Tras este balance, el organismo trazó su estrategia 2026-2027 centrada en captar turistas que inviertan más. Polet Herrera nos cuenta más.
4: Durante la presentación de su cuenta pública participativa 2026, Cernatur destacó los logros que se alcanzaron durante el último año. Se presentaron los registros del país con más de 6 millones de llegadas internacionales, cifra que representó un alza del 14,6% en comparación a 2024 y un crecimiento del 32,9% respecto a los niveles observados antes de la pandemia. Este resultado posicionó a Chile en el tercer lugar entre los destinos más visitados de Sudamérica. En términos financieros, la actividad turística generó ingresos por 4.157 millones de dólares, lo que significó una expansión anual del 14,9%. En la línea de seguridad, el pasado 28 de julio se actualizaron los estándares técnicos de 15 disciplinas, y se incorporó por primera vez la regulación para el salto en bungee. A esto se sumó la presentación del sistema de competitividad empresarial turística. De cara a la temporada 2026-2027, Cernatur alista la implementación de la estrategia de promoción turística internacional para captar visitantes de mayor costo y permanencia en mercados como Brasil, Estados Unidos, Canadá, Reino Unido, Francia, España, Alemania, Australia, China e India. Asimismo, los planes contemplan la digitalización del programa Vacaciones Tercera Edad, con comercio electrónico, la extensión de viajes de estudio a alumnos de séptimo y octavo básico, el aumento de cupos para turismo mujer y la creación de una ventanilla única para agilizar los procesos de formalización.
2: Lo que le pasa a Santiago no le pasa a Chile. ¿Qué pasa en Calama?
3: El Colegio Río Loa de Calama destacó sus avances educativos e iniciativas para la comunidad escolar. El establecimiento reafirma su compromiso con la formación integral de los estudiantes.
2: Papudo.
3: Artesanas de la localidad de Puyallí, en la comuna de Papudo, recibieron un reconocimiento nacional por su valioso trabajo patrimonial. El galardón destaca el impacto cultural de sus creaciones tradicionales.
2: Tierra Amarilla.
3: Un cabrito llamado Nieve nació en plena emergencia en Tierra Amarilla y fue adoptado por el alcalde Cristóbal Zúñiga. El animal se convirtió en un símbolo de esperanza para la comunidad.
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3: Un estudio realizado por OSEC UDP demostró que el desempleo femenino va en alza con un aumento del 0,9%. Además, detalló que aumentan mujeres con estudios superiores. Los detalles con Auri Morales.
5: La tasa de desempleo en mujeres chilenas aumentó y pasó del 10,1% al 10,9% en un año. Desde el primer trimestre, desde el 2026, el desempleo femenino superó la barrera del 10%, según el estudio del Observatorio de Contexto Económico de la Universidad Diego Portales. De acuerdo con los datos entregados, hay 48.000 mujeres desocupadas. lo que significa un aumento del 29.000 respecto al trimestre pasado. Este resultado se separa en 24.000 mujeres que quedaron cesantes y 5.236 que ingresaron por primera vez al mundo laboral. Además, el mercado laboral hoy está complicado para las personas que vienen saliendo de la educación superior. Hay un desajuste entre la oferta formativa de las universidades y los requerimientos de los trabajos.
3: La PDI detuvo en Linares a una mujer de 48 años acusada de fraude informático por más de 433 millones contra la entidad bancaria donde prestaba servicios vía teletrabajo. Según la investigación, la imputada utilizó sus accesos y credenciales corporativas para realizar transferencias de fondos. Javier Vera nos cuenta más.
6: La Brigada de Cibercrimen Metropolitana de la PDI detuvo a una mujer de 48 años acusada de concretar un fraude de más de 900 millones de pesos contra una entidad bancaria a través de un operativo. De acuerdo con los antecedentes recopilados por la Policía de Investigaciones, la imputada se habría aprovechado sus funciones laborales bajo la modalidad de teletrabajo, utilizando los equipos asignados, sus claves y un usuario corporativo para realizar transferencias no autorizadas, lo que significó un total de 933.069.691 pesos. La orden judicial de entrada fue entregada por el séptimo juzgado de garantía de Santiago, y durante el procedimiento en el inmueble de la imputada, los detectives incautaron 8 teléfonos celulares, dispositivos que serán analizados por especialistas del Departamento Forense Digital para recuperar evidencia. Actualmente la mujer se encuentra detenida a disposición del séptimo juzgado de garantía de Santiago para su respectivo control de detención, donde será formalizada por los delitos de acceso ilícito, fraude informático y hurto agravado.
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3: En una nueva edición del programa Regiones al Aire, el capitán de navío Gonzalo Espinosa, jefe del Servicio Meteorológico de la Armada, explicó las condiciones que afectan al litoral chileno, abordando fenómenos como las marejadas, las pleamares y la probabilidad de trombas marinas en sectores de las regiones de Maule, Ñuble y Biobío. El oficial señaló que estos eventos corresponden a fenómenos naturales y que su intensidad se explica por la combinación del calentamiento global y el actual fenómeno de El Niño.
7: Bueno, en primer lugar decir que todo esto que estamos viendo son fenómenos naturales. En segundo término, aquí se conjugan varias cosas. Primero, el calentamiento global, que por una parte estamos teniendo mayor temperatura tanto en los océanos como en la atmósfera. Y gran parte de estos fenómenos se producen cuyo motor de producción es la alta temperatura. Y en segundo término se suma, por otra parte, el fenómeno del Niño. Este fenómeno del Niño, que es un aumento de la temperatura por sobre lo normal en el Océano Pacífico tropical, hace que, por una parte, se eleve gran cantidad de humedad contenida en esos sectores.
3: Según Espinosa, el aumento de la temperatura del océano Pacífico tropical genera una mayor evaporación de agua que posteriormente alimenta las precipitaciones cuando coincide con el paso de frentes de mal tiempo, incrementando la inestabilidad atmosférica. El jefe del Servicio Meteorológico de la Armada advirtió que estas condiciones podrían mantenerse durante varios meses mientras persista el actual episodio de El Niño, por lo que llamó a seguir monitoreando estos fenómenos y a fortalecer el estudio de sus efectos sobre el clima y las zonas costeras.
2: Lo que le pasa a Santiago no le pasa a Chile. ¿Qué pasa en Valdivia?
3: El Hospital Base Valdivia continúa impulsando mejoras y avances en sus atenciones médicas para beneficiar a la comunidad. La iniciativa busca fortalecer la calidad de la salud pública en la ciudad.
2: Osorno.
3: El ministro de Vivienda confirmó en Osorno que el proyecto habitacional Predio Baquedano se redujo de 1.500 a 500 soluciones. La licitación iniciará en octubre, pero su avance final dependerá de los plazos del Servicio de Evaluación Ambiental.
2: Chiguayante.
3: El Colegio Madre Paulina de Chiguayante creó su propia plataforma de IA para reducir 2.000 horas de carga administrativa docente. La herramienta ya se transfiere a otros colegios del Biobío.
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3: El aguinaldo de Fiestas Patrias 2026 para el sector público será de 91.682 pesos o 63.645, según el sueldo. En tanto, los pensionados recibirán 25.280, base más un incremento de 12.969 pesos por cada carga familiar acreditada al 31 de agosto. Ornella Mellado con el informe.
8: Hola, sí, claro. A poco más de un mes y medio del inicio de Fiestas Patrias ya se encuentran confirmados los montos del aguinaldo que recibirán los trabajadores del sector público y las personas pensionadas en septiembre de 2026. En el caso del sector público, el monto dependerá del nivel de ingresos líquidos registrados al mes de agosto. Quienes perciban un sueldo igual o inferior a 1.060.493 pesos recibirán un pago de 91.682 pesos, mientras que para los funcionarios cuyos ingresos superen dicho umbral, el beneficio ascenderá a 63.645 pesos. Por su parte, los pensionados del Instituto de Previsión Social, ISL, DIPRECA, CAPREDENA, Cajas de Previsión y Mutualidades de Emprendedores percibirán un aguinaldo base de 25.280 pesos, siempre que mantengan dicha calidad al 31 de agosto de 2026. Este aporte se incrementará en 12.969 pesos adicionales por cada carga o causante de asignación familiar o maternal que tengan acreditada a esa misma fecha. El pago también se extenderá a beneficiarios de la pensión garantizada universal, aporte previsional solidario, subsidios de discapacidad, exonerados políticos y pensionados bajo leyes de reparación histórica. De esta forma, el Estado busca otorgar un respaldo económico previo a las festividades patrias a millones de beneficiarios en todo el país.
2: Lo que le pasa a Santiago no le pasa a Chile. ¿Qué pasa en Temuco?
3: La municipalidad de Temuco desvinculó a más de 50 funcionarios tras detectar un mal uso reiterado de licencias médicas. La medida adoptada en Temuco busca resguardar la probidad y los recursos del municipio.
2: Calbuco.
3: La construcción del puente Chacao alcanzó un 66% de avance tras completarse los tres pilares principales que sostendrá la estructura. La mega obra unirá el territorio insular de Chiloé con la comuna de Calbuco y el continente.
2: Calera.
3: La municipalidad de La Calera destinará millones de pesos para apoyar a talentos locales mediante la entrega de becas artísticas. El beneficio busca impulsar el desarrollo cultural de los creadores en La Calera.
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3: Investigadores advirtieron que el gato Colo Colo enfrenta diversas amenazas para su conservación, entre ellas enfermedades transmitidas por animales domésticos y la pérdida de su hábitat natural. Francisco Verdejo de CNN Futuro con los detalles.
9: Muy buenos días. ¿Cuántos de los que nos escuchan hoy son hinchas de Colo Colo? Probablemente varios. Sin embargo, hoy no les vengo a hablar de fútbol. Vamos a hablar de naturaleza con un pariente lejano del club deportivo. Específicamente vamos a hablar del gato Colo Colo. Este felino, que vive solamente en Chile, se encuentra gravemente amenazado. Según una investigación hecha por veterinarios de nuestro país, el gato Colo Colo está siendo afectado por enfermedades que le transmiten otros animales, específicamente animales domésticos, que pueden darle la muerte a estos felinos. Esto es parte de un estudio que está en desarrollo, pero es una situación que han constatado organizaciones sociales y universidades a lo largo de todo el país. Ahora, antes de ahondar en esto, vamos a darles un poco de contexto. El gato Colo Colo es un animal silvestre, es decir, vive libre en el hábitat natural. No actúa como un gato que tenemos en nuestra casa, por ejemplo. Los especialistas lo llaman un tigre chico porque es de color plomo con franjas naranjas. Sin embargo, es pequeño, mide entre 50 a 70 centímetros de largo y en promedio pesa 4 kilos. Los especialistas nos indicaban que es como un gato común y corriente, pero tienen que imaginárselo un poco más fornido, por decirlo de alguna forma. El gato Colo Colo vive entre la región de Antofagasta y la del Biobío, abarcando gran parte del norte hasta el centro sur de nuestro país. Se le puede ver en alturas cercanas a la costa, así como en la montaña hasta 3.000 metros por sobre el nivel del mar. A pesar de poder encontrarlo en diversas regiones de Chile, como les mencionaba anteriormente, el gato Colo Colo tiene muchas amenazas que ponen en peligro su supervivencia. Conversamos con Claudio Ahumada, quien es veterinario de la Unidad de Rehabilitación de Fauna Silvestre de la Universidad Andrés Bello e integrante de la organización proyecto de conservación Colo Colo, para que nos explique cuáles son las principales amenazas que vive este pequeño felino de nuestro país. Escuchemos.
10: Primero, los atropellos, ya yo te diría que un 25% aproximadamente. Una amenaza emergente que es bien importante son las enfermedades infecciosas transmitidas por animales domésticos. Los animales silvestres, su sistema inmune no está preparado para enfrentar este tipo de amenazas. No tienen acceso a una clínica o algo así, digamos, de forma fácil. Y además muchas veces uno los encuentra cuando están en las últimas y ya ahí es difícil poder hacer algo. Pero otras amenazas son los incendios forestales también, también ataques de depredadores domésticos, ya principalmente el perro.
9: Bueno, y como mencionaba Claudio, una de sus principales amenazas son justamente las enfermedades que se contagian a través de animales domésticos, como los perros y gatos que varios de ustedes pueden tener de mascota. Y es que pueden contagiarle parásitos, leucemia felina e incluso el parvovirus, que son distintas patologías graves que pueden abrir paso a enfermedades difíciles de tratar e incluso la muerte. ¿Y por qué pasa esto? Esto sucede cuando los animales llegan a sus hábitats naturales, ya sea paseando con sus dueños o por otros motivos. También pueden ser, por ejemplo, animales que fueron abandonados en cerros o cerca de parques naturales. ¿Qué pasa cuando llegan a este lugar? Hacen que haya cambios en el ambiente natural y también dejan residuos que transmiten enfermedades finalmente. Entonces, Claudio Ahumada nos explicaba qué podemos hacer para que nuestras mascotas no contagien a animales silvestres que simplemente no están preparados biológicamente para enfrentar estas enfermedades.
10: Que mantenga sus controles sanitarios actualizados. Las vacunas son anuales y sobre el que las personas lleven animales al cerro, a parques naturales, a la playa, yo recomiendo no hacerlo. Igual ladran, dejan sus olores, dejan sus heces, ya que poseen parásitos, entre otras cosas. Y todo eso finalmente queda en el ambiente. Ya, por ejemplo, un zorro o un felino pequeño se va a estresar al sentir el olor de un cánido grande, ya, y no va a volver a pasar por ese sitio hasta en un tiempo más.
9: Otro punto importante es que las ciudades siguen creciendo y quitan terreno del hábitat natural del gato colo-colo, que por ejemplo, si bien se le ven poblaciones muy aisladas, se puede encontrar cerca de ciudades grandes como La Serena y Coquimbo, Valparaíso, Concepción y Santiago. Entonces, la recomendación que también dan los expertos es que si alguno de ustedes llega a toparse con un gato colo-colo que está sano, que se ve sano, la idea es no intervenir, no molestarlo, no mirarlo, no asustarlo, sino que permitirle que siga con su camino. Pero si ustedes llegan a toparse con un gato colo-colo que esté herido, que esté enfermo, lo pertinente, según nos recomendaban los especialistas, es avisar a las autoridades para que éstas puedan rescatarlo y llevarlo a un refugio. De esta forma podemos cuidar a una especie que solo vive en Chile y que por supuesto es parte de nuestro patrimonio cultural y natural.
3: Muchas gracias, Francisco. Nos encontramos en una próxima edición.
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3: El plazo para postular al subsidio de arriendo DS-52 del Mimbu finaliza este viernes 7 de agosto. El aporte estatal beneficia a familias con ingresos medios que cumplan con los requisitos de ahorro, calificación socioeconómica y registro familiar. La periodista María Belén Araya nos cuenta todos los detalles.
11: Este viernes 7 de agosto vence el plazo para postular al llamado regular del subsidio de arriendo DS-52, beneficio estatal otorgado por el Mimbu. La convocatoria de este año busca beneficiar a más de 8.450 familias que requieren ayuda financiera para costear el pago mensual de un inmueble. El programa contempla un aporte total de 170 UF, que son aproximadamente 6,9 millones de pesos, el cual se entrega de forma mensual con un tope de 4,2 UF para arriendos de 11 UF. En regiones extremas y región metropolitana, la cobertura aumenta a un máximo mensual de 4,9 UF para contratos cuyo canon no supere las 13. Entre los requisitos exigidos está contar con cédula de identidad vigente, figurar hasta el tramo del 70% del registro social de hogares, contar con un ahorro mínimo de 4 UF acreditado antes de la postulación y registrar un ingreso familiar mensual entre 7 y 25 UF. Las personas de 60 años o más no requieren acreditar núcleo familiar para acceder. Los interesados pueden realizar el trámite en línea a través de la plataforma arriendoenlinea.mimu.cl ingresando con clave única. De forma alternativa, la postulación presencial puede completarse directamente en las oficinas del Serviu distribuidas a lo largo del país.
3: Llegamos al final de esta entrega informativa. Nos volvemos a encontrar, por supuesto, en un rato más con toda la actualización de las noticias. Que estén muy bien. Hasta pronto.
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5: 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Y en este lunes 3 de agosto lo voy a regalar a toda la personita que nos llame ahora, a la gente linda que nos deja llegar a sus hogares en Puerto Montt, en toda la región de Llanquihue, a la gente de Maullín, de Los Muermos. Gracias, de verdad nos sentimos contentos y sentimos que Dios nos premia al poder entregar estos elementos, al ver la alegría, la felicidad en esa persona que creía que todo lo había perdido. 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Vamos a ver a quién tiro las cartas, los huesitos del cuzumbo. Deme su nombre.
6: Olivia González Manrique.
5: Amiga Olivia, dame la fecha de nacimiento tuya.
6: 5 de noviembre del 41.
5: Ponga la mente, la corazón, lo que quiere saber. Voy a mirar los huesitos del cuzum.
6: Ya.
5: Guachichamura. Guandiguarey. Una buena madre, una luchadora por la familia. Ha luchado por sacar hijos adelante. ¿Cuántos hijos tiene, madre mía?
6: Prácticamente 3, pero la tercera, perdón, la tercera es hija nieta.
5: Perfecto, y uno de ellos es la que le trae preocupación. especialmente por una de sus hijas. ¿Cómo llama ella?
6: Viviana.
5: Viviana.
6: Sí, Viviana.
5: ¿Y qué fecha tiene de nacimiento Viviana?
6: 23 de noviembre del 73.
5: Ella está cruzada, ella está amarrada para la parte sentimental. Ella se encuentra luchando por salir adelante, pero amor, suerte y felicidad se le está escapando. ¿Es así o no es así, madre mía?
6: Sí, no, sí.
5: No, la fecha que usted me está dando me muestra de una mujer que ha luchado, que ha sufrido, una mujer que no ha podido salir adelante. Está solita, ha querido encontrar una persona al lado que le ayude a salir adelante, pero se encuentra mal.
6: Sí, está sola.
5: Bueno, le digo de su enfermedad, le veo a través del huesito del cuzumbo la tristeza en el corazón. El paquete Putumayo quiero que se lo regale a su hija. Primero, ella está en depresión. Segundo, su suerte está marchita. Allí viene el aceite Madre Selva. Es de Dios para sus hijos. Y le vas a regalar el azabache, el protector, el azabache indígena, el secreto ancestral de los ticunas. Y se lo va a rezar a su nombre para que a ella se le abra la puerta de la prosperidad. Yo le voy a regalar estos elementos, ¿correcto? Mi deseo es de entregarle el paquete Putumayo de mi mano a su mano, de mi corazón al suyo, y que nos recomiende. Le hago una pregunta, ¿le hablé con verdad o le mentí en algo?
6: Sí, no, sí, yo sufro todo lo que me dijo.
5: Entonces la voy a esperar, madrecita mía. Gracias por habernos llamado. Hasta pronto. Así orientamos en este lunes 3 de agosto. Lunes 3, y querer a saludar a toda mi bella familia. 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
5: 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A ver a quién tiro los huesitos o a ver a quién tiro las cartitas del tarot. ¡Aló! Deme su nombre.
8: Susana Campos.
5: Susana, gracias, gracias. ¿De dónde se comunica?
8: De Santiago.
5: Muchas gracias, la sintonía de todo el país. Nos llaman de todo el país. ¿Cómo le ha parecido el programa?

0: Vea lo que me están mostrando las cartas del tarot. Usted es una mujer por su signo luchadora y guerrera. Se cae y vuelve a levantarse. Es persona que lucha por la familia, por el hogar, especialmente por esa unión, la cual ama y quiere con mucho amor sus hijos, su familia. Eres una guerrera con corazón de león y por ellos luchas y peleas lo que le toque. Pero ha tenido bastante problema.
1: Sí, eso es verdad.
0: Problema, a pesar de que se quieren, un distanciamiento, una barrera.
1: Sí.
0: ¿Es verdad o es mentira?
1: No es verdad.
0: Yo veo que hay mucho amor en esta unión, pero hay conflicto, hay pelea. Qué lindo que llegara una criatura, porque el amor es grande y nunca debes de dudar del amor de tu pareja. Pero hay bloqueos, hay envidias. Está también bastante decaída de salud. Para traer una criatura al mundo se necesita una madre sana. Porque una madre enferma, ¿qué trae al mundo? Un hijo enfermo. Entonces quiero regalarle el paquete Putumayo. Viene la limpieza indígena, la necesita porque a veces se pone mal de la guatita. ¿Lo ha notado?
1: Sí.
0: A veces se hincha, a veces se inflama y el alimento a veces cae mal. Quiero que aplique el aceite Madre Selva porque usted está en depresión, en tristeza. Y quiero que reciba la protección indígena, me le va a resguardar el hogar. Estos elementos yo se los regalo. Yo le hago una pregunta, ¿le hablé con verdad o le mentí en algo?
1: Verdad. Y
0: le agradezco la confianza que me brinda y pido a mi Dios que nos pueda visitar. Un abrazo, que Dios te bendiga. Gracias por haberse comunicado. Hasta pronto. 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
2: Yo lo vi. 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
7: Son las 8 de la mañana.

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3: Son las 8:02.
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1: Son las 8 y 30 minutos.
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1: Son las 8 y 31 minutos.

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1: Armada explica cómo El Niño intensifica las marejadas y el mal tiempo. Desempleo de mujeres afecta más a las jóvenes y aumenta entre aquellas con estudios superiores. Chile supera los 6 millones de turistas internacionales en 2025 y Cernatur fija hoja de ruta centrada en mayor gasto de visitantes.
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1: Hola, ¿qué tal? ¿Cómo están? Les saluda Francisca Cárdenas, conductora de CNN Chile, y les doy la bienvenida a esta nueva edición de Noticias junto a Radios Regionales. En su cuenta pública 2026, Cernatur informó que Chile superó los 6 millones de visitantes internacionales y generó 4.157 millones de dólares en 2025. Tras este balance, el organismo trazó su estrategia 2026-2027 centrada en captar turistas que inviertan más. Paulette Herrera nos cuenta más.
2: Durante la presentación de su cuenta pública participativa 2026, Cernatur destacó los logros que se alcanzaron durante el último año. Se presentaron los registros del país con más de 6 millones de llegadas internacionales, cifra que representó un alza del 14,6% en comparación a 2024 y un crecimiento del 32,9% respecto a los niveles observados antes de la pandemia. Este resultado posicionó a Chile en el tercer lugar entre los destinos más visitados de Sudamérica. En términos financieros, la actividad turística generó ingresos por 4.157 millones de dólares, lo que significó una expansión anual del 14,9%. En la línea de seguridad, el pasado 28 de julio se actualizaron los estándares técnicos de 15 disciplinas y se incorporó por primera vez la regulación para el salto en Bungee. A esto se sumó la presentación del sistema de competitividad empresarial turística. De cara a la temporada 2026-2027, Cernatur alista la implementación de la estrategia de promoción turística internacional para captar visitantes de mayor costo y permanencia en mercados como Brasil, Estados Unidos, Canadá, Reino Unido, Francia, España, Alemania, Australia, China e India. Asimismo, los planes contemplan la digitalización del programa Vacaciones Tercera Edad, con comercio electrónico, la extensión de viajes de estudio a alumnos de séptimo y octavo básico, el aumento de cupos para turismo mujer y la creación de una ventanilla única para agilizar los procesos de formalización.
0: Lo que le pasa a Santiago no le pasa a Chile. ¿Qué pasa en Calama?
1: El Colegio Río Loa de Calama destacó sus avances educativos e iniciativas para la comunidad escolar. El establecimiento reafirma su compromiso con la formación integral de los estudiantes.
0: Papudo.
1: Artesanas de la localidad de Puyallí, en la comuna de Papudo, recibieron un reconocimiento nacional por su valioso trabajo patrimonial. El galardón destaca el impacto cultural de sus creaciones tradicionales.
0: Tierra Amarilla.
1: Un cabrito llamado Nieve nació en plena emergencia en Tierra Amarilla y fue adoptado por el alcalde Cristóbal Zúñiga. El animal se convirtió en un símbolo de esperanza para la comunidad.
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1: Un estudio realizado por OSEC UDP mostró que el desempleo femenino va en alza con un aumento del 0,9%. Además, detalló que aumentan mujeres con estudios superiores. Los detalles con Auri Morales.
3: La tasa de desempleo en mujeres chilenas aumentó y pasó del 10,1% al 10,9% en un año. Desde el primer trimestre, desde el 2026, el desempleo femenino superó la barrera del 10%, según el estudio del Observatorio de Contexto Económico de la Universidad Diego Portales. De acuerdo con los datos entregados, hay 48.000 mujeres desocupadas, lo que significa un aumento del 29.000 respecto al trimestre pasado. Este resultado se separa en 24.000 mujeres que quedaron

0: prestaba servicios vía teletrabajo. Según la investigación, la imputada utilizó sus accesos y credenciales corporativas para realizar transferencias de fondos. Javier Vera nos cuenta más.
1: La Brigada de Cibercrimen Metropolitana de la PDI detuvo a una mujer de 48 años acusada de concretar un fraude de más de 900 millones de pesos contra una entidad bancaria a través de un operativo. De acuerdo con los antecedentes recopilados por la Policía de Investigaciones, la imputada se habría aprovechado sus funciones laborales bajo la modalidad de teletrabajo, utilizando los equipos asignados, sus claves y un usuario corporativo para realizar transferencias no autorizadas, lo que significó un total de 933.069.691 pesos. La orden judicial de entrada fue entregada por el séptimo juzgado de garantía de Santiago, y durante el procedimiento en el inmueble de la imputada, los detectives incautaron 8 teléfonos celulares, dispositivos que serán analizados por especialistas del Departamento Forense Digital para recuperar evidencia. Actualmente la mujer se encuentra detenida a disposición del séptimo juzgado de garantía de Santiago para su respectivo control de detención, donde será formalizada por los delitos de acceso ilícito, fraude informático y hurto agravado.
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0: En una nueva edición del programa Regiones al Aire, el capitán de navío Gonzalo Espinosa, jefe del Servicio Meteorológico de la Armada, explicó las condiciones que afectan al litoral chileno, abordando fenómenos como las marejadas, las pleamares y la probabilidad de trombas marinas en sectores de las regiones de Maule, Ñuble y Biobío. El oficial señaló que estos eventos corresponden a fenómenos naturales y que su intensidad se explica por la combinación del calentamiento global y el actual fenómeno de El Niño.
3: Bueno, en primer lugar decir que todo esto que estamos viendo son fenómenos naturales. En segundo término, aquí se conjugan varias cosas. Primero, el calentamiento global, que por una parte estamos teniendo mayor temperatura tanto en los océanos como en la atmósfera. Y gran parte de estos fenómenos se producen cuyo motor de producción es la alta temperatura. Y en segundo término se suma, por otra parte, el fenómeno del Niño. Este fenómeno del Niño, que es un aumento de la temperatura por sobre lo normal en el Océano Pacífico tropical, hace que, por una parte, se eleve gran cantidad de humedad contenida en esos sectores.
0: Según Espinosa, el aumento de la temperatura del Océano Pacífico tropical genera una mayor evaporación de agua que posteriormente alimenta las precipitaciones cuando coincide con el paso de frentes de mal tiempo, incrementando la inestabilidad atmosférica. El jefe del Servicio Meteorológico de la Armada advirtió que estas condiciones podrían mantenerse durante varios meses mientras persista el actual episodio de El Niño, por lo que llamó a seguir monitoreando estos fenómenos y a fortalecer el estudio de sus efectos sobre el clima y las zonas costeras. Llegamos al final de esta entrega informativa. Nos volvemos a encontrar, por supuesto, en un rato más con toda la actualización de las noticias. Que estén muy bien. Hasta pronto.
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1: Son las 9 de la mañana.
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6: Hola, ¿qué tal? Muy buenos días a todos nuestros amigos auditores quienes ya comienzan a sintonizar la mañana de Radio Acogida en este día lunes 3 de agosto. Saludos también a Lidia, que está de onomástico, así que saludos para nuestra amiga Lidia y a todos quienes hoy día están de cumpleaños, que lo pasen muy bien en esta jornada. Soy Jaime Quesada y así damos comienzo a lo que va a ser la mañana de Radio Acogida hasta la 1 de la tarde. Bienvenidas y bienvenidos.

0: Así estamos en la mañana de Radio Acogida cuando ya son las 9 de la mañana con exactamente ya con 9 minutos, 9 de la mañana con 9 minutos. Saludos también a quienes se vienen incorporando a la sintonía a través del 100.9 y también a través de nuestra señal online www.radioacogida.cl. Vamos a revisar titulares en esta mañana. Bocinha agradeció paciencia de los hinchas de Colo-Colo tras la llegada a Chile. Estoy muy feliz de haber llegado. Abuso en la Salesiano. Los testimonios secretos revelaron oscuras tramas. Diputada Macarena Santelices se acusa audios y mensajes de intimidación a ex diputado Renato Garín. Mega reforma llega a su votación final con disputa de municipios por compensaciones. Maduro envía mensaje desde la cárcel para valorar todo el camino al diálogo en Venezuela. Actividad económica logra crecer un 2,4% en junio y Chile aludir con un margen mínimo de acreditación en Chile. Línea 5 del metro vive nuevo episodio de emanación de humo en uno de sus trenes. Las grandes petroleras de Estados Unidos reportan sus mayores beneficios en el año impulsado por la guerra en Irán. Calendario astronómico de agosto en un cometa cerca de la Tierra y eclipse lunar que se verá en Chile. Monumento a Sebastián Piñera, comité fija ubicación y proyecta inauguración en el año 2027. 161 alcaldes respaldan compensación por contribuciones y llaman al Senado a aprobar importantes proyectos. Balance Senaprec por el sistema frontal, 2 fallecidos, 25 viviendas destruidas y más de 6.000 aislados. Sujeto apuñala a 3 guardias en el casino Enjoy, Coquimbo. Habrían forzado mampara para entrar. Diputada Macarena Santelices está siendo investigada por audios. Detienen a Micrero por falta de atropello de adulto mayor en Chiguayante. Iba bajo influencia del alcohol. Bueno, son algunas importantes informaciones que le estamos entregando en su mañana de Radio Acogida, donde ya tú puedes comenzar a programar tu música, tus pedidos, tus saludos al 64-23-71-484, como también al más 569-71-744-756. Continuamos en la mañana de Radio Acogida.
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1: Seguimos en la mañana de Radio Acogida cuando ya son las 9 de la mañana con 15, 9 de la mañana con 15 minutos para seguir avanzando en esta presente mañana de este día lunes 3 de agosto. Vamos a revisar algunas importantes informaciones en esta presente mañana. En Villarrica serán velados el comandante de bomberos y su pareja que murieron por el sistema frontal y también en un balance del fin de semana. En la dependencia del cuartel general del Cuerpo de Bomberos de Villarrica, en la Araucanía, se realizaron el velatorio del segundo comandante de la comuna, Maximiliano José Ferrada Peña, y su pareja, Génesis también Molina Bermero, de 25 años de edad, quienes murieron en un trágico accidente la tarde del día sábado en Panguipulli. En el marco del sistema frontal, la mujer estaba embarazada. Esto ocurrió a eso de las 17 horas 5 de la tarde del día sábado en el sector de Huitac, en la ruta que une Panguipulli con la localidad de Licanray, en la región de Los Ríos, cuando un árbol cayó sobre la camioneta Mitsubishi L200 en la que iba la pareja. Producto de las fuertes ráfagas de viento y un pino de gran envergadura, se desprendió y cayó sobre la cabina del automóvil, causando la muerte de sus dos ocupantes. Las víctimas fatales fueron identificadas como Maximiliano José Ferrada Peña, de 41 años de edad, y su pareja Génesis Molina Bermero, de 25 años de edad, quienes mantenían aproximadamente 3 meses de ella de embarazo. El hombre también se desempeñaba como el segundo comandante del Cuerpo de Bomberos de Villarrica e integraba equipos de seguridad ciudadana de la Municipalidad de Villarrica. Cuerpos serán también entregados al Servicio Médico Legal con dirección de Villarrica. Por instrucción de la Fiscalía, primero diligencia de la Región de Los Ríos, el cuerpo fueron trasladados al Servicio Médico Legal de Valdivia para efectuar los peritajes correspondientes. Según información del día domingo, desde el dicho recinto saldrían las carrozas fúnebres con destino a Villarrica, donde serán velados sus restos. En el cruce de la ruta Villarrica, Loncoche, a la altura del sector de Huispay, los voluntarios del Cuerpo de Bomberos de Villarrica recibieron su comandante fallecido y posteriormente se le rindió honores en el ingreso hasta el cuartel general de calle

Seguimos en la mañana de Radio Acogida, claro que sí, en este día de hoy lunes, para todos nuestros amigos auditores, en este día lunes 3 de agosto. Saludan también a quienes están de cumpleaños, a todas las Lidias y a todos quienes ya comienzan su jornada laboral, algunos muy temprano y en sintonía de la programación de la mañana de Radio Acogida. Bueno, vamos a saludar también a nuestra amiga también Amanda, que los acaba de llamar. Saludo para nuestra amiga Amanda, que está en sintonía sector Mantilhue, está tomando desayuno nuestra amiga Amanda y escuchando la radio también en esta mañana, y los pide un tema de Diego Verdaguer. Quiere escuchar un tema de Diego Verdaguer, nuestra amiga Amanda del sector de Mantilhue. Salud para nuestros amigos del sector de Mantilhue. Ya, vamos a buscarle entonces un tema musical de Diego Verdaguer en esta mañana, en su mañana de Radio Acogida, donde tú puedes seguir programando también a través de nuestro WhatsApp de la radio. Ya, para nuestra amiga Gladys del sector de Mantilhue, vamos entonces de inmediato con este tema de Diego Verdaguer para continuar en la mañana de Radio Acogida.

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1: Son las 9:30.
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3: Bueno, a esta hora presentamos el informe del tiempo. Vamos a ver cómo va a estar estos próximos 3 días acá en la región de Los Lagos. A esta hora tenemos una condición actual exactamente de 9 grados, para el día se espera una máxima de 12 grados, nublado. Para este día martes 4 tenemos una mínima de 6, una máxima de 11 grados, nublado y chubascos aislados. Para este día miércoles 5 tenemos una mínima de 4, una máxima de 10 grados, nublado y chubascos aislados a despejado. Bueno, así estamos presentando un informe del tiempo presentado por la Dirección Meteorológica de Chile.
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3: Seguimos en la mañana de Radio Acogida cuando ya son exactamente las 9 de la mañana con exactamente 33 minutos, 9 de la mañana con 33 minutos. Vamos a revisar a esta hora de la mañana las efemérides que ocurrió un día como hoy, 3 de agosto. ¿Qué ocurrió un día como hoy, 3 de agosto, pero del año 2008? En la cordillera de Karakorum, la segunda montaña más alta del planeta, mueren al menos 11 expedicionistas de una serie de accidentes. Un día como hoy, 3 de agosto del año 2005, Adidas compra Reebok por más de 3.100 millones de euros. Un día como hoy, 3 de agosto del año 2004, la NASA lanza la nave Messenger con la misión de explorar el planeta de Mercurio. Un día como hoy, 3 de agosto del año 2000, la Comisión Europea abre un procedimiento de infracción contra Microsoft por prácticas monopólicas. Un día como hoy, 3 de agosto del año 1998, la fuerte crecida del Yangtze, el mayor río de China, derrumba uno de los diques y causa más de 2.000 muertos y medio millón de evacuados. Un día como hoy, 3 de agosto del año 1963, los Beatles actualizan por última vez el Ibar de Clare en Liverpool, Inglaterra. Un día como hoy, 3 de agosto del año 1958, el submarino atómico estadounidense Nalbich pasa bajo la corteza helada del Océano Atlántico, atraviesa desde el Océano Pacífico hasta el Atlántico. Un día como hoy, 3 de agosto del año 1914, Alemania declara la guerra a Francia en el marco de la Primera Guerra Mundial. Un día como hoy, 3 de agosto del año 1492, Cristóbal Colón sale del puerto de Palos en la frontera de España. Un día como hoy, 3 de agosto del año 1347, en el norte de Francia finaliza el sitio de Calais, comienza lo que más tarde se llamaría la Guerra de los 100 Años. Bueno, son las efemérides que le estamos entregando. ¿Qué pasó un día como hoy, 3 de, por supuesto, de agosto? Puedes seguir programando tu música, tus pedidos, tus saludos al 64-2371-484. 64-2371-484. Vamos a enviar un saludo también para nuestros amigos y amigas emprendedoras de la comuna de Puyehue, a todos los feriantes. Saludos también a nuestros amigos y amigas del proyecto artesanal gastronómico que están trabajando también a esta hora de la mañana, así que para todo ello que le vaya muy bien. Y a todos nuestros amigos comerciantes de acá de Puyehue y sus alrededores también en esta mañana. También los puede seguir a través de nuestro portal de Facebook, usted lo busca como Radio Acogida Puyehue 100.9, así es, como Radio Acogida Puyehue 100.9, los puede seguir en esta mañana. Y como todos los días a través del portal de Facebook. Continuamos siendo las 9 de la mañana con 36 minutos en la mañana de Radio Acogida.

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1: Ahí pasaba Juan Luis Guerra con los 440 con ese tema musical, como abeja al panal, que los cantaba en esta mañana, en su mañana de Radio Acogida para este día de hoy, lunes 3 de agosto. Así que saludo para todos quienes ya comienzan a sintonizar la mañana de Radio Acogida. También los, están programando también a través de nuestra línea telefónica, claro que sí, en esta mañana. Porque los llamó Carlos, que está en sintonía también a esta hora. Él está en sintonía en el sector El 40, por la ruta 215. Saludos para Carlos ahí, que está en sintonía en el sector del 40, por la ruta 215. Y los programa un tema musical de Juanes en esta mañana. También los llamó también nuestra amiga también Mati. Así que saludos para Mati, que lo está escuchando también en el sector de La Mosqueta. Saludos para nuestra amiga Mati del sector de La Mosqueta ahí, que está en sintonía. Y los programa un tema de Volver a Vernos, de Matías Valdés. Así que para ellos dos un cordial y afectuoso saludo. Vamos entonces con estos pedidos musicales para continuar nosotros en la mañana de Radio Acogida, donde tú también puedes seguir programando al 64-2371-484, como también a través de nuestro WhatsApp.
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Seguimos en la mañana de Radio Acogida cuando ya son las 9 de la mañana con 47, 9 de la mañana con exactamente ya con 47 minutos. Vamos a revisar otras informaciones. Osorno cancela en alerta roja por desborde del río Damas y Rahue. La Dirección Regional de Senapred de Los Lagos canceló la alerta roja desde el desborde de la comuna de Osorno este día 2 de agosto, tras constatarse del descenso paulatino de los caudales a los ríos de Damas y Rahue. Estado de ríos y cancelación de alerta roja en la comuna de Osorno. Según análisis técnico registrado número 92A en la resolución exenta número 93 emitida por Michel Riquelme Salazar de la Unidad Regional de Alerta Temprana de los Monitoreos Presenciales, constataron una mejora sustancial del comportamiento hídrico. Los patrullajes observaron realización de las riberas del río Damas y río Rahue por el encargado de gestión de riesgo y desastres de la ilustre Municipalidad de Osorno, confirmaron una clara tendencia a la baja de los caudales. Detalle del informe técnico y antecedentes institucionales de acuerdo a toda la información. Documento técnico, análisis técnico registrado número 92A en el Servicio Nacional de Prevención y Respuesta de Desastres Senapred. Resolución oficial. Resolución exenta número 93, firma electrodependiente de 18:35 horas del día 2 de agosto. Hora de emisión de reporte 18:40 al del día 2 de agosto del año 2026, publicado en la plataforma web a las 19:17 horas. Vigencia alerta roja por desborde de mantuvo vigente la comunidad de Osorno desde el 1 de agosto del año 2026 hasta la tarde del día 2 de agosto. Autoriza y firma Mitzio Riquelme Salazar, representante de la Unidad Regional de Alerta Temprana Preventiva de la región de Los Lagos. Vamos con otra información del ámbito, bueno, del deporte. Bocinha agradeció la paciencia de hinchada de Colo Colo tras la llegada de Chile. Estoy muy feliz. El portero titular de la selección de Cabo Verde, Yosimar José Évora Díaz, más conocido como Bocinha, figura del Mundial 2026, se declaró este día domingo muy feliz de haber llegado a Santiago de Chile para concretar la vinculación con el club de Colo-Colo luego de varios días de espera. Estoy muy feliz de haber llegado aquí y agradezco a los hinchadas por la paciencia que han tenido para esperar, declaró el hombre que se perfila como el Flamengo de refuerzo de Colo-Colo. El futbolista arribó desde Madrid en el aeropuerto Arturo Merino Benítez en Santiago, donde fue recibido por un animado grupo de hinchadas del club Albo. Una bandera Cabo Verde fue enarbolada en el paso jugador entre los hinchas que concretaron su nombre y también entonaban los cánticos del equipo chileno. El guardameta de tan solo 40 años de edad tuvo un retraso consecutivo de su fecha al llegar a nuestro país, debido a la demora del trámite de la documentación de su visado y a que tenía asuntos personales que resolver. El arquero tenía previsto someterse hoy día lunes a primera hora a exámenes médicos de rigor antes de firmar un contrato de 6 meses y la posibilidad de renovación con 12 meses más para el año 2027. Bueno, son algunas importantes informaciones que le estamos entregando en esta mañana, en su mañana, de Radio Acogida en este día de hoy para todos los amigos auditores. Continuamos siendo exactamente las 9 de la mañana con 51 minutos.

0: Seguimos en la mañana de Radio Acogida cuando ya son exactamente las 9 de la mañana con exactamente ya con 55 minutos. 9 de la mañana con exactamente ya con 55 minutos. Vamos a saludar también a Patty que lo está escuchando también a esta hora en el sector de Pilmaiquén. Salud para Patty desde Pilmaiquén. Y los programamos un tema del grupo ABBA en esta mañana. Salud para Patty que está en sintonía en esta programación. Ya, vamos entonces con este tema musical para saludar a Patty del sector de Pilmaiquén.
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2: Son las 10 de la mañana.
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2: Seguimos en la mañana de Radio Acogida cuando ya son las 10 de la mañana con exactamente con 7 minutos. 10 de la mañana con 7 minutos para seguir avanzando en esta presente mañana. Trabajadoras frustraron robo al interior de un céntrico farmacia en calle Ramírez en la ciudad de Osorno. Delincuentes intentaron sustraer mercadería, pero una cajera y la encargada de seguridad evitaron el delito. Pese a un intento operativo, no se registraron detenidos. Dos delincuentes intentaron robar el interior de una farmacia Cruz Verde ubicada en la intersección de calle Ramírez con Cochrane, aprovechándose la presencia de trabajadores en el recinto pasadas las 21 horas del día sábado. La tranquilidad del principal eje comercial de Osorno se vio interrumpido por el ingreso de dos sujetos al local. Cuando se disponían a concretar el ilícito, fueron sorprendidos por el personal de seguridad y una cajera, lo que hizo desistir y escapar por el mismo acceso utilizando para entrar. Lo vi, pero salió dos personas corriendo e ingresar a la farmacia a comprar. Vi las trabajadoras muy nerviosas ahí. Me enteré de que habría sido víctima de un robo que ellas mismas frustraron. Una acción arriesgada, pero le vale la pena destacar en estos tiempos, por el suerte no pasó nada más grave, comentó Marta Sangüesa. La mujer señaló que además que tuve que volver al auto a buscar mi tarjeta, pero no encontré los ladrones en el momento de ingresar. La trabajadora no sufrieron lesiones según el informe, y durante la noche el químico farmacéutico realizaron un arqueo de las especies para establecer si los delincuentes alcanzaron a sustraer mercadería desde durante la escape. Ambos sujetos vestían ropa oscura y huyeron con dirección desconocida. Pasadas las 21:30 horas, una radiopatrulla de carabineros llegó al lugar para adoptar el procedimiento. Allí constataron que la afectada no presentaba lesiones y que por el momento no se impondría de una denuncia por lo ocurrido. Sin embargo, pese a ello, se realizaron un amplio operativo en el sector con la llegada de unidades de los policiales de Franque de las Quemas, debido a que los efectivos correspondientes en el área se encontraban atendiendo otros procedimientos ocurridos al momento antes. En este despliegue se sumaron motoristas al momento del incidente, reforzaron la acción de la tercera comisaría, donde también desarrollaban un operativo policial desde donde esta zona debió a las denuncias por el delito registrado en los barrios también de Osorno. Reapertura consular con Venezuela abre debate por el perfil del futuro cónsul chileno. Chile y Venezuela comenzaron este día domingo a reanudar sus relaciones consulares con la llegada de Caracas al director general de Asuntos Consulares, Hernán Núñez. El siguiente paso será restablecer las relaciones y atención a ciudadanos, definir el nuevo cónsul a cargo de algunos planteamientos, deberá tener un perfil político y avanzar en una hoja de ruta por ahora no contempla el restablecimiento de relaciones diplomáticas plenas hasta el momento, también donde se reunirán. Chile inicia relaciones consulares en Venezuela. La reactivación de las relaciones consulares entre Chile y Venezuela ya comenzó a concretarse. El director general de Asuntos Consulares e Inmigración Chilenos en el Exterior, Hernán Núñez, arribó este día domingo a Caracas para iniciar el trabajo y permitir recuperación de la atención después de 2 años de distanciamiento. Equipos de Cancillería también revisaron las gestiones administrativas y operativas necesarias para resolver la atención al público. Se tendrá una importante reunión con autoridades venezolanas con el objetivo de reunir a ambas autoridades y lo antes posible. La emisión de documentos para la identidad de pasaporte y legalización de certificados y títulos, además de asistir al cónsul de emergencia para respuesta de acercamiento a la presidencia a cargo de Daisy Rodríguez y declarar la transitoria de estatal venezolana para la televisión. Agradeció al presidente José Antonio Kast por retomar los vínculos entre Chile y Venezuela. Bueno, son algunas importantes informaciones que le estamos entregando en esta mañana, en su mañana de Radio Acogida.

Sí, seguimos en la mañana de Radio Acogida. Ahí pasaba Garras de Amor con ese tema musical para seguir avanzando en esta presente mañana de este día de hoy. También lo puedes seguir a través de nuestro portal de Facebook. Usted lo busca como Radio Acogida Puyehue 100.9. Lo puedes seguir en esta presente mañana. Bueno, vamos a irlo con dos pedidos musicales porque los llamó también nuestra amiga también Lucía. Así que saludo para nuestra amiga Lucía y ella quiere saludar a su hija también Leti. Ella está en sintonía también en el sector del desagüe Rupanco y los programa un tema de Marisela en esta mañana, en su mañana de Radio Acogida. También nuestra amiga Aurora, también que los llamó hace un momento atrás. Ella está en sintonía en población Los Volcanes. Saludo para Aurora y los pide un tema de Ricardo Cochante en esta mañana con cualquier tema musical. Ya, vamos entonces con estos pedidos musicales para seguir avanzando en lo que es la mañana de Radio Acogida.

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1: Son las 10 y 30 minutos.
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1: Son las 11 de la mañana.
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0: Así seguimos en la mañana de Radio Acogida. Tenemos un aviso por acá para darle a conocer a nuestros amigos auditores. Atención, APR de Entre Lagos, el Comité de Agua Potable en Rural de Entre Lagos, comunica a todos sus socios y usuarios que hoy día, atención, hoy día lunes 3 de agosto del año 2026, desde las 2 de la tarde hasta las 3 y media de la tarde, se realizará un corte de suministro de agua potable en el pasaje Lautaro entre calle Bernardo Higgin y ruta Entre Lagos. Reiteramos, el Comité de Agua Potable Rural de Entre Lagos comunica a todos sus socios y usuarios que hoy día, lunes 3 de agosto del año 2026, desde las 14 horas 2 de la tarde hasta las 3 y media de la tarde, se realizará un corte de suministro de agua potable, pasaje Lautaro entre calle Bernardo Higgin y ruta Entre Lagos. El corte obedece a reparación por trabajo de la red de matriz. Rogamos a usted tener la mayor comprensión y ante cualquier inquietud comunicarse al siguiente teléfono de contacto al 64-26-41-253. 64-26-41-253. Saludo atentamente a usted, Gastón Delgado Flores, administrador Comité APR de Entre Lagos. Así que va a haber un corte de agua hoy día, el lunes 3 de agosto, desde las 2 de la tarde hasta las 3 y media de la tarde. En pasaje Lautaro entre calle Bernardo Higgin y ruta Entre Lagos. Así que ahí va a haber un corte de agua para el día de hoy. Son las 11 de la mañana con 13. 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A ver, vamos a irlos con... A ver, tenemos un saludo por acá, a ver.
1: Dios lo bendiga.
0: A ver.
1: Hola, don Jaime. Quiero hacer un gran saludo a mi sobrina Lidia. Y de acuerdo que hoy día está de santo, y a mi cuñada Mircea Araro, que está de cumpleaños. Salúdela con una linda canción, por favor, y también saluda a mi vecina Esperanza, que estamos tomando mate. Que Dios la bendiga y la cuide mucho. Y a usted también, don Jaime, lo quiero mucho, y su radio es muy importante. Chao, chao, que Dios lo bendiga.
0: Saludo para la señora Juanita, y que los mandó un audio también esta mañana. A ver, también por acá nuestra amiga, también nuestra amiga la señora Rosa también los escribe, dice de Porvenir, dice hola, buenos días Jaime, quisiera escuchar una canción de los Vázquez, ¿qué más quisiera yo? Te saluda Rosa Pacheco desde el sector de Porvenir. Saludo para la señora Rosa Pacheco, un gran saludo para ella y para toda su familia, y los pide un tema, ¿qué más quisiera yo? A ver, vamos a buscarle un tema de los Vázquez, a ver. Más quisiera yo. Ya por acá le encontramos un tema de los Vázquez en esta mañana, en su mañana de radio acogida en este día de hoy para todos los amigos auditores quienes están en sintonía. 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Y ellos van a tener, bueno, cerrado por vacaciones todo el mes de agosto. Pero hoy día lo que les informan por acá, que ellos van a estar atendiendo el su local hoy día. Va a estar atendiendo hasta las 4 de la tarde, lo que informan por acá también. Así que es importante destacar esta importante información. Ya, vamos entonces con los pedidos musicales para continuar siendo las 11 de la mañana. Vamos entonces para saludar a la señora Rosa Pacheco, que nos pide un tema de Los Vázquez en esta mañana, en su mañana de Radio Acogida.

Sí, seguimos en la mañana de Radio Acogida, claro que sí, en este día de hoy para todos los amigos auditores quienes están en diferentes sectores de la comuna de Puyehue y sus alrededores en esta presente mañana. Puedes seguir programando tu música, tus pedidos, tus saludos, claro que sí, en esta mañana al 64-23-71-484, como también al más 569-71-744756, más 569-71-744756. Vamos a reiterar, atención, el Comité de Agua Potable Rural de Entre Lagos comunica a todos sus socios y usuarios que hoy día, lunes 3 de agosto del año 2026, desde las 2 de la tarde hasta las 3 y media de la tarde, se realizará un corte de suministro de agua potable en pasaje Lautaro entre calle Bernardo Higgin y ruta Interlagos. Corte obedece a reparación por trabajo en la red matriz. Rogamos a usted tener la mayor comprensión y ante cualquier inquietud comunicándose al siguiente teléfono al 64-26-41-253. Y este comunicado lo entrega Gastón Delgado Flores, administrador Comité APR de Entrelagos. Bueno, importante informaciones y datos también que le estamos entregando en esta mañana, en su mañana de Radio Acogida. También lo puede seguir a través de nuestro portal de Facebook. Usted lo busca como Radio Acogida Puyehue 100.9 en esta mañana. Así es, usted lo puede buscar como Radio Acogida Puyehue 100.9. Lo puede seguir a través de nuestro portal de Facebook. Ya. Vamos entonces con otro tema musical para continuar en la mañana de Radio Acogida.

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2: Son las 11 y 30 minutos.
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Seguimos en esta hora de la mañana, su mañana de radio acogida, claro que sí, en este día de hoy, para todos los amigos auditores quienes están en sintonía de la programación de la mañana de radio acogida en este día de hoy. Puedes seguir programando tu música, tus pedidos, tus saludos, claro que sí, en esta mañana de este día de hoy. Vamos con otras informaciones. Absuelven en segundo juicio a ex carabinero acusado de violación. En el primero fue hallado culpable. La justicia absolvió un ex carabinero acusado de violación que en contra de un funcionario mientras compartía bebidas alcohólicas en Payaco, en la región de Los Ríos. El caso remonta a junio del año 2022, cuando varios funcionarios se reunieron en un fondo en el sector de Huichagüe Alto para celebrar algunos ascensos. Según antecedentes judiciales, también el acusado del exteniente de su comisaría de Payaco habría violado a la víctima mientras compartía bebidas alcohólicas en medio de una celebración, motivo en el cual fue condenado a 3 años de cárcel. Por su defensoría presentó un recurso de nulidad para revertir el dictamen apuntando a infracciones en la garantía fundamentalmente durante el proceso de los recursos fue acogido por la Corte Suprema que revisó la sentencia y ordenó el juicio oral. En este último proceso de ex carabinero fue también absuelto de forma unánime por el Tribunal de Juicio Oral de Valdivia. Así lo confirmó el abogado de Diosnío Ulloa, puntualizado de deficiencia las pruebas presenciales en lo que es la Fiscalía. Bueno, son algunas importantes informaciones que le estamos entregando en su mañana de radio acogida. Saludos para nuestros amigos de Población El Colorado, nuestros amigos de Población Nueva Esperanza, nuestros amigos y amigas de Población Porvenir, de Población Francisco Aldez Orcasó, también de nuestros amigos de General Lagos, a los adultos mayores, a algunas personas que se encuentran un poco complicadas de salud, también los saludamos en esta mañana, y a todos quienes, bueno, los sintonizan como todos los días a través del 100.9 Radio Acogida. Vamos entonces con otro tema musical para seguir compartiendo esta presente mañana de este día lunes.

0: Así seguimos en la mañana de Radio Acogida cuando ya son las...
1: Son las 11:39.
0: Gracias por esa importante información que los entregan en esta mañana. Bueno, hombre era el único ocupante de una vivienda afectada. Bueno, esto ocurrió en Gualeguay. Salvó de milagro explosión por fuga de gas en Gualeguay. Deja a un adulto mayor con quemaduras graves. Bueno, importante información que está saliendo de último minuto en Gualeguay. Por milagro, una explosión de fuga de gas en Gualeguay deja a adultos mayores con quemaduras graves. Bueno, en este sentido hay que tener máxima precaución también, bueno, cuando hay adultos mayores también, en una u otra forma, ejemplo, a revisar si usted a lo mejor tiene califón, estufa gas también, todo lo que conlleva a esto... Facto también hacerle una mantención o observarlo, porque puede haber un, bueno, presento de salida de gas a lo mejor, y bueno, a adultos mayores también hay que tener mucha precaución también en este sentido, porque bueno, lo que pasó aquí, se está haciendo la materia de investigación, y al final, ¿qué pasó? Que porque lo que dice la información de último minuto, salvó de milagro la explosión por fuga de gas en Gualeguay, deja a un adulto mayor con quemaduras totalmente graves. Así que, bueno, ahí hay que tener máxima precaución en todo lo que es la cocina a gas, a lo mejor califón, que también puede haber alguna falla también, o simplemente, bueno, adultos mayores también, que algunos son de avanzada edad también, hay que tener máximo cuidado también con los adultos mayores, cuidarlo también de una u otra forma, porque, bueno, pueden dejar a lo mejor, en este caso, a lo mejor dejar un poco abierta la... A lo mejor al paso de gas, a lo mejor de la cocina a gas también. Así que hay que tener máxima precaución con los adultos mayores en este caso, porque bueno, pueden pasar bueno, estos accidentes como lo que ocurrió en Gualeguay, que está haciendo materia de investigación, cómo ocurrió esta explosión de bueno, un cilindro de gas, y también donde salvó de milagro la explosión por fuga de gas también, y un adulto mayor quedó con quemaduras graves, que está siendo investigado esta situación también en este sentido. Así que eso es importante, y una información que le estamos entregando, noticia de último minuto que ocurrió en Gualeguay. Bueno, un accidente de tránsito se registró la noche de este día domingo a eso de las 8:48 en la ruta hacia Lago Ranco. Movilizó a dos equipos de emergencia en el despliegue del volcamiento de un vehículo menor en el sector de Lago Ranco, que fue a las 8:48 de este día domingo. Bueno, son importantes informaciones que le estamos entregando en esta mañana, en la mañana de Radio Acogida en este día de hoy. 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Así que importante dato también que le estamos entregando en esta presente mañana. Bueno, vamos a irnos con dos pedidos musicales, porque los llamó también Alejandro, que lo está escuchando también en el sector de Chirre, comuna de Río Bueno. Saludos para Alejandro ahí, saludos también a toda su familia del sector de Chirre, y los pide un tema de Carlos Vives en esta mañana. Bueno, por acá también los escribe también Cristina, dice: hola, muy buenos días don Jaime, un gusto saludarlo, soy Cristina, lo estamos escuchando acá en el sector del desagüe Rupanco, y queremos escuchar acá un tema musical de Dama Gratis, cualquier tema musical de Dama Gratis. Gracias, saludos, que tenga un buen comienzo de semana. Gracias, tema amiga. Ya, vamos entonces con estos dos pedidos musicales para continuar nosotros en lo que es la mañana de Radio Acogida a través del 100.9.

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Así seguimos en la mañana de Radio Acogida cuando ya son las 11 de la mañana con 52. Para usted que está trabajando, usted que va viajando y está en sintonía de la programación de la mañana de Radio Acogida. Y vamos a ir con otro pedido musical. Actividad económica logra crecer un 2,4% en junio y Chile aludiría al margen mínimo de la recesión técnica. El índice mensual de la actividad económica, también luego de 5 meses consecutivos de deterioros consecutivos, logra en junio más auspicioso para el crecimiento de 2,4% en comparación de igual mes del año anterior, gracias al crecimiento del 2,4%. Con este resultado, Chile logra eludir en un mínimo margen de una recesión técnica, ya que el índice de junio fue mayor a proyectado en los análisis. La cifra de junio cobra especial relevancia en señalar que, aparte del segundo trimestre del año, además de los datos que serán clave para las futuras decisiones políticas, también monetarias del Instituto de Emisión, dado que el mayor dinamismo económico podría influir a las expectativas respecto a la tasa de interés. Ignacio Mieres, relevante de inversiones, comentó que el IMASEC en junio representa una mejora significativa al frente de concretación de un 0,9% conservado anteriormente. Este resultado surge en mayor capacidad de recuperación económica y también entregar señales más favorables para el desempeño del país durante el segundo semestre, dijo. Así apuntó de que será necesario observar si esta tendencia se mantiene en los próximos meses y logra extenderse hacia los sectores como la industria y actividad minoritaria. El día viernes, datos aportados por el Instituto Nacional de Estadística del INE participaron de este último IMASEC debido al índice de producción industrial, arrojó también asimismo positivos en el sexto mes del año con 1,3% debido a la incidencia positiva de los 3 meses consecutivos. Bueno, son algunos importantes datos e informaciones en esta mañana. Bueno, vamos a saludar también a la señora Leo Vidal, que está saludando a don Carlos Barra y Patricia Barra. Y también vamos a programarle un tema musical para la señora Leo Vidal, que está en sintonía de la programación de la mañana de Radio Acogida. Así que saludo para la señora Leo Vidal, que está saludando a don Carlos Barra y la señora Patti Barra. Vamos entonces con este tema musical especial para ellos.

Así seguimos en esta hora de la mañana, en su mañana de radio acogida, claro que sí, en este día de hoy, para todos los amigos auditores, quienes están en diferentes sectores de la comuna de Puyehue y sus alrededores en esta presente mañana. Funcionarios despiden a Edmara Molina en el hospital de Río Bueno tras fatal atropello. En un emotivo homenaje a las afueras del hospital de Río Bueno, funcionarios de la salud e integrantes de

0: a rendir tributo a la fallecida compañera de labores Edmara Molina Rogel, de 24 años de edad. La joven profesional perdió la vida de un siniestro registrado en el kilómetro 5 de la ruta T210 en la comuna de La Unión, tras el atropello que impactó a un grupo de peatones y que incluyó la colisión de un vehículo estacionado en el lugar. La presidenta de la Confederación Nacional de Funcionarios de Salud, CONFENAP, Claudia Villanueva, destacó que el acto nació como una iniciativa espontánea de los trabajadores y agradeció a la familia de la joven por permitir esta despedida institucional en el centro médico donde se desempeñaba. Pese a que originaba la comuna de La Unión, y la profesional TENS habría seleccionado el Hospital de Río Bueno como un centro de desarrollo laboral, desempeñándose en diversos servicios en su ingreso del año 2024. Víctima fallecida Edmara Molina Rogel, de 24 años de edad, funcionaria del Hospital de Río Bueno, destacó por su desempeño múltiples áreas de atención. Víctima fallecida Kesia Burgos Tejeda, de 34 años de edad, falleció a causa del mismo siniestro en la ruta T210. Bueno, son las 12 del mediodía. Nosotros vamos a una pausa comercial para continuar nosotros. Claro que sí, hasta la una. Nosotros la acompañamos hasta la una de la tarde. Vamos a una pausa y estamos de regreso.
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2: Son las 12, mediodía en Chile.
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Ahí pasaba Soledad con ese tema musical de Mi Pueblo Querido, los cantaba en esta hora de la tarde esta gran cantante, para seguir compartiendo hasta la una a través del 100.9, y también los puedes seguir programando como lo hacen nuestros amigos y amigas auditoras. Bueno, vamos a irlos con dos pedidos musicales porque los llamó también nuestra amiga también Claudia. Un saludo para Claudia que lo está escuchando también a esta hora en Porvenir. Saludo para Claudia de Porvenir y quiere escuchar un tema musical de Chayanne, este gran cantante puertorriqueño Chayanne. Saludo para Claudia de Porvenir. También lo llamó la señora Zunilda de Poblaciones Colorado y los programa un tema de los Guasos del Sur. También la señora Zunilda de Población El Colorado. Ya, vamos entonces con estos dos pedidos musicales para continuar nosotros en esta programación hasta la una de la tarde.

Bueno, ahí pasaba ese tema para saludar a la señora Zunilda de Poblaciones Colorado, que les pedía ese tema musical. Vamos a ir con otro pedido musical, porque los llamó Andrea Garcés, de acá de Entre Lagos, y quiere saludar a su papá don Rubén Garcés y su hijo David Esteban, que el día de ayer ellos dos estuvieron de cumpleaños también. Así que un saludo para don Rubén Garcés y su hijo David Esteban, de parte de Andrea Garcés, de acá de Entre Lagos. Y bueno, ella pide un tema para escuchar de Juan Luis Guerra, Las Avispas, para escuchar en esta hora de la tarde. Así que saludo para nuestra amiga Andrea Garcés. Reiteramos, saludo para su papá don Rubén Garcés y su hijo David Esteban, que el día de ayer ellos dos tuvieron de cumpleaños. Y los pide entonces un tema, Las Avispas, de Juan Luis Guerra, en esta hora de la tarde.

Seguimos en esta hora de la tarde cuando ya son las 12 del día con 20 minutos. Así estamos en la programación de la tarde este día de hoy, lunes 3 de agosto. Comenzamos este mes de agosto y ya, bueno, quedando solamente un mes. Y si viene lo que es, vamos a entrar tierra derecha el próximo mes de septiembre, lo que va a ser la festividad de fiestas patrias, que va a caer el día 17, día jueves 17, viernes 18, sábado 19 y domingo 20. Así que ahí va a comenzar las actividades también. Bueno, algunos se adelantan a lo que es esta fecha, algunos empiezan el 14 también de actividades acá en la comuna de Puyehue, pero en sí la fecha empezaría el día jueves 17, viernes 18 de septiembre, sábado 19 y domingo 20 de septiembre. Bueno, vamos a entregar este importante aviso, también vamos a reiterar, atención, el Comité de Agua Potable Rural de Entre Lagos comunica a sus socios y usuarios que hoy día, lunes 3 de agosto del año 2026, desde las 14 horas 2 de la tarde hasta las 3 y media de la tarde, se realizará un corte de suministro de agua potable, pasaje Lautaro entre calle Bernardo O'Higgins y ruta Entre Lagos. El corte obedece a reparación por trabajo de red matriz. Lo vamos a usted tener la mayor comprensión y ante cualquier inquietud comunicándose al 64-26-41-253. Ahí damos el 64-26-41-253. Así que importante dato también, información que le estamos entregando a todos nuestros usuarios de agua potable también ahí en pasaje Lautaro entre calle Bernardo O'Higgins y ruta Interlago. Va a ser un corte de agua potable por corte, por reparación de trabajo de la red matriz, desde las 14 horas 2 de la tarde hasta las 3 y media de la tarde. Así que ese va a ser el corte de agua acá en la comuna de Puyehue. Continuamos, donde tú puedes seguir programando tu música hasta la 1, claro que sí, hasta la 1, donde puedes seguir programando al 64-2371-484, como también al más 569-71744756, más 569-71744756. Continuamos a esta hora de la tarde.

Son las 12 del día con 26, 12 del día con 26 minutos. Vamos a quedarnos con este último tema musical. Antes de ir a la pausa comercial, vamos a quedarnos con Joe Vasconcelos.

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1: Son las 12 y 30 minutos.
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Seguimos en esta hora de la tarde cuando ya son las 12 del día con 42, 12 del día con 42 minutos. Así estamos en la programación de esta hora de la tarde acá en el 100.9, donde tú puedes seguir programando los últimos minutos que lo van quedando y que restan también para este presente jornada. Bueno, si usted el mes de julio no le fue muy bien en el ámbito a lo mejor de salud, a lo mejor del ámbito del trabajo también o el ámbito familiar, esperemos que este mes que ya comenzamos el día sábado primero, esperemos que este mes, todo el mes de agosto, le vaya muy bien en el ámbito de salud, de trabajo, familiar y mucho más. Así que ojalá que le vaya muy bien a cada uno de nuestros amigos auditores, quienes, bueno, nos sintonizan día tras día, también le vaya súper bien comenzando este mes de agosto. Si el próximo mes anterior no le fue muy bien, lo que estábamos hablando de salud, en el ámbito de trabajo o familiar, bueno, esperemos que este mes que ya comenzamos le vaya muy bien también este mes de agosto, el mes de los gatos, como se le dicen por ahí. Así que saludos para quienes están hoy día también, 3 de agosto, están de cumpleaños también en este día de hoy. Son las 12 del día con 43, 12 del día con 43 minutos. También lo pueden seguir a través de nuestro portal de Facebook. Usted lo busca como Radio Acogida Puyehue 100.9. Así es, como Radio Acogida Puyehue 100.9 en esta presente jornada. 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Pescaría Almuerzo Mercado La Maino va a estar cerrado por vacaciones todo el mes de agosto. Va a tener cerrado también el próximo mes de septiembre, vuelven a abrir su local también en Pescaría La Maino. Vamos entonces con otro tema musical para seguir hasta la una de la tarde compartiendo la buena programación a través del 100.9.

Vamos a quedar con Juan Gabriel, solicitado por nuestra amiga también Eugenia, que los acaba de llamar. Ella está en sintonía también en Población Soma Sur. Saludo para Eugenia de Población Soma Sur y los pide a Juan Gabriel en esta hora de la tarde.

Vamos a quedarnos con este último tema musical y nosotros ya los comenzamos. Claro que sí, a despedir de este espacio para volvernos a reencontrar más tarde de la tarde para todos de 5 a 7 de la tarde. Continúe la programación de Radio Acogida.

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7: Costa del Maule. Robo, persecución y disparos anoche en Providencia. El alcalde Belolio reclama por la tardanza con que actuó Carabineros. No hay detenidos.
8: A esta hora, la Corte de Santiago resuelve la petición de nulidad del juicio absolutorio en el caso Gatica.
7: En el exterior, la crisis inmigratoria de Ceuta tensiona la relación entre España y Marruecos. Las bolsas del mundo celebran el diálogo sobre Hormuz. Baja el petróleo.
8: Y en el deporte, Bocinha manía en el Monumental. En paralelo, llega el segundo refuerzo de la U. Tavilo avanzó al número 26 de la ATP.
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7: 16 grados en Santiago, los cielos más bien nublados. Dicen aquí que puede salir el sol, pero no todavía. 19 la máxima, se esperan hoy 29 para Copiapó, 14 en Puerto Montt.
8: Y partimos con los efectos del sistema frontal en el sur del país. Solo en la región de la Araucanía suman más de 14.000 los afectados. Este mediodía se activaron nuevas evacuaciones. Estamos con el corresponsal Claudio Arévalo. Buenas tardes, Claudio.
10: ¿Qué tal, Verónica? Rodrigo, buenas tardes. Partamos por esta información del momento que da cuenta de un trabajo de evacuación de familias desde el sector Cancha de Carreras, esto en la comuna de Lumaco, donde ha estado trabajando desde mediodía personal de bomberos y también funcionarios de la municipalidad. Todo en el marco de los efectos que deja el sistema frontal aquí en la región, que hasta el momento se cuantifica como un problema que deja hasta el momento 14.569 personas afectadas. Del total, 275 corresponden a damnificados y 4.828 permanecen en calidad de aisladas a raíz del corte de caminos y también el colapso de ríos y esteros en los sectores rurales. El informe regional también reporta 2.183 viviendas con daños y cerca de 5.000 clientes sin energía eléctrica hasta el momento aquí en la región. En educación se determinó suspender las clases en comunas como Loncoche, Galvarino, Victoria, Traillén, Lumaco, Purén, Los Sauces, Renaico, Angol, Ercilla y Cholchol. Se está evaluando en la ciudad de Lautaro. La comuna con mayor afectación es Angol, capital de Malleco. Conversamos con algunos de los vecinos que están viviendo situaciones dramáticas en este lugar.
11: Lamentablemente el río de Rehue se desbordó, casi la mayoría de los vecinos están evacuados, ahora nosotros estamos esperando que nos vengan a evacuar. Lamentablemente lo que es primer piso se perdió absolutamente todo.
12: Tratando de ayudar a algunos vecinos que están más o menos para ayudar a levantar sus cositas, que le están mojando a algunos, el agua lo está tirando para las casas, a muchos les falta pancito, le estamos comprando pancito y le estamos llevando a sus casas.
13: No hemos podido, yo en este momento que estamos acá aquí ya, no hemos podido ingresar todavía a las viviendas para ver cómo está la situación, porque el agua adentro todo

0: Hay muchas personas que no han podido reingresar a sus viviendas producto de esta situación. El colapso de río generó mucha inundación en estos lugares, por lo tanto, todavía no pueden cuantificar cuál es el daño al interior de las viviendas. También otra de las problemáticas que está siendo abordada por la municipalidad de Angol. En el diario de Cooperativa en la mañana conversamos con el alcalde Enrique Neira, quien describió este desolador panorama que están viviendo los vecinos. Dice que es la primera vez en la historia de Angol que se tiene que enfrentar una situación de esta naturaleza. Pide ayuda urgente también a las autoridades del gobierno central. Lo escuchamos.
1: Mira, aquí tenemos especialmente dos sectores muy, muy complicados. La Arboleda y el sector de Las Rocas, que es un proyecto habitacional que tiene muy poco tiempo. Santa Teresita también, que colinda es con la Arboleda, con viviendas anegadas. Hay muchas personas que el agua en las casas está a nivel de la cintura. Entonces vamos a tener una situación de necesidad de parte de la familia muy grande. No sé, creo que en estos casos lo más rápido es que se les pueda entregar un bono.
0: Es una de las materias que está siendo analizada también por otros alcaldes que están pidiendo ayuda urgente, como por ejemplo en Padre Las Casas, también el alcalde de la comuna de Loncoche. En el caso de Angol, aunque la mayoría de los residentes se trasladaron a casa de familiares, el municipio habilitó el internado Juanita Fernández Solar como albergue donde permanecen 9 familias hasta el momento. En materia vial, Verónica Rodrigo, 19 caminos se encuentran totalmente cortados en la región de la Araucanía, donde trabaja personal de vialidad para habilitar estas rutas.
2: Meteorología dice que no está lloviendo hoy en la región de la Araucanía. ¿Es así? ¿Está solo nublado a esta hora, Claudio?
0: Una leve llovizna en el caso de Temuco, Verónica, pero claro, efectivamente desde temprano no hay presencia de lluvia, sin embargo los problemas derivados del caudal de los ríos es lo que genera las mayores dificultades con el tema de los anegamientos.
2: Por supuesto, y la posibilidad además de que las lluvias vuelvan en las próximas horas. Gracias, buenas tardes.
0: Buenas tardes.
3: Mientras tanto, mucha agua caída ahí en Constitución, en la costa del Maule. Trabaja en limpiar el desastre que generó un aluvión en el lugar, los socavones además. En Ñuble, la polémica por esta fiesta con una infraestructura media tembleque, ¿no? Que se dio en medio del carrete en la montaña. Y en el Biobío, lo del río Aldalien, Dichato, problemas. Christopher Espinosa, buenas tardes.
4: Hola Rodrigo, muy buenas tardes. Sí, el sistema frontal durante este fin de semana golpeó con fuerza entre las regiones de el Maule y la Araucanía. En el Maule, una situación, según las autoridades y vecinos, inéditas. En cerca de 50 minutos cayeron alrededor de 60 milímetros de agua. Esto hizo colapsar prácticamente todos los cauces en esta comuna, provocando la inundación prácticamente de todo el centro de la ciudad. Además, socavones muy vistosos que afectan el normal desplazamiento. Un aluvión prácticamente que ingresó a la localidad de Putú, esto es en el norte de la comuna de Constitución. Hoy, con apoyo de las Fuerzas Armadas, principalmente del Ejército, se trabaja en limpiar y aplicar fichas FIBE. Escuchemos a Fabiola, una vecina afectada, y a Carlos Valenzuela, alcalde de Constitución.
5: Vivo en Altos de Talpén y nosotros nos vimos afectados porque tenemos un puente que está construido que cedió y avanzó unos 50 metros hacia nuestra parcela y eso al parecer produjo un taponamiento que afectó también hacia arriba porque el agua tuvo que salir por algún lugar.
6: Iniciar un trabajo en coordinación entre la Dideco de la municipalidad, la asistente del gobierno, levantando la mayor cantidad de pibes posibles. En eso estamos abocados hoy día una cincuentena de profesionales que van a estar recorriendo las principales calles de acá de la Vía Los Pinos, de Maromilla, de algunos sectores de parcelas que también resultaron afectadas.
4: Parte del trabajo que se desarrolla hoy día, afortunadamente sin tanta lluvia, pero las precipitaciones debiesen volver dentro de las próximas jornadas. Mientras tanto, en el Ñuble, el fin de semana se vio marcado por una situación de riesgo con una fiesta electrónica en Las Trancas, en la comuna de Pinto. Nevó más de 120 centímetros de nieve acumulada sobre una estructura que terminó cediendo. Afortunadamente no hubo personas lesionadas, pero este evento congregó a cerca de 2.000 personas. Las críticas en rigor van porque la autoridad se ha justificado en que los permisos estaban ya otorgados, sin embargo, la cuantía del sistema frontal y la nieve se conoció recién hace una semana atrás. De todas maneras, se desarrolló el evento, se tuvo que suspender el segundo día producto de esta situación. En el Ñuble, la crecida de los ríos también ha provocado problemas, principalmente en Quillón. Hay algunas comunas que han decidido suspender las clases. Mientras en la región del Biobío, lo más complejo se vive en dos puntos. Primero, en Dichato, comuna de Tomé, donde hay alrededor de 240 viviendas con problemas, 98 de ellas muy afectadas. Escuchemos a los vecinos de Dichato que han tenido que estar durante todo el fin de semana sacando agua y limpiando sus viviendas.
7: Tenemos que ir limpiando, sacando todo el lodo, todo el excremento que se nos vino a nuestras casas. Son más de 180 casas damnificadas con lodo adentro. No con voladuras de techo, hay como 12. El resto es todo lodo, barro, horrible. Estamos todos limpiando porque no podemos esperar que llegue el municipio a limpiarnos si el lodo se pega, después no sale.
8: Aquí tienen que hacer un arreglo bueno, un lestero, y ahí se soluciona la cosa. Si no, vamos todo el tiempo, cuando lloviendo harto, se inundan al estero, porque recibe harta agua el estero aquí.
9: Dos veces con esta, pero ahora fue la más grande que tú. Entonces nosotros queremos una solución, el canal que se arregle. O pedimos que se arregle el canal, porque nosotros no lo podemos más.
4: Situación de angustia, obviamente, para los afectados. También se trabaja en ayudar a esos vecinos para limpiar y secar sus viviendas en medio de un sistema frontal que vuelve a reactivarse con lluvias. También lo pasan mal en Curanilagüe, con el desborde del río Curanilagüe y los esteros Plegarias y Ranas, que se salieron debido a la gran cantidad de lluvia. Hay más de 600 viviendas afectadas producto de esta situación. Pero no solo Curanilagüe, en la provincia de Arauco está afectada, también hay problemas en Cañete, Arauco y Contulmo. El desglose lo entrega el delegado presidencial en la provincia de Arauco, Pedro Marileo.
10: Alrededor de 3.127 personas afectadas por este sistema frontal, 612 casas con daño menor, 211 casas con daño mayor. Tenemos una casa destruida que fue en la comuna de Cañete, 52 viviendas que tuvimos que evacuar en la provincia. Sin embargo, todas las personas se fueron a viviendas de familiares, por tanto no fue requerido el apoyo de los albergues, que sí ha estado dispuesto en todas las comunas.
4: Vigilancia que se mantiene, Rodrigo, Verónica. Durante la mañana tuvimos un nuevo pulso de lluvias importante. A esta hora acá es una leve garúa, pero la inestabilidad, los sistemas frontales nos van a acompañar durante toda esta semana.
11: Gracias, Christopher.
4: Sí, muy bien.
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13: Nos vamos a las calles de Santiago a revisar información policial. Sabemos de unos delincuentes que dispararon contra guardias municipales de Providencia que los perseguían después de un violento robo. Hay críticas porque Carabineros demoró en llegar al procedimiento. Felipe Cofré, buenas tardes.
14: En este caso,
15: hola Vero, muy buenas tardes. Ustedes escuchan de fondo la voz del fiscal Héctor Barros de la Fiscalía Metropolitana Sur, porque acá en las dependencias
16: de la Impol de la PDI se está entregando detalles respecto de tres procedimientos distintos que permitió la incautación de 1,5 toneladas de cocaína. Hay cuatro personas detenidas, dentro de ellas el suegro del conocido futbolista de Boca Juniors, Carlos Palacios. Vamos a escuchar parte de lo que está diciendo el fiscal Héctor Barro respecto a estos procedimientos.
17: Son formalizadas por los fiscales de las investigaciones y que por lo tanto ahora están ya en prisión preventiva ordenado por un tribunal de la República. Muchas gracias.
15: Está el fiscal Héctor Barros, quien entrega detalles respecto a este procedimiento, una droga, una cantidad importante de droga incautada y que está evaluada en cerca de 18.000 millones de pesos. El suegro de Carlos Palacios, suspendido en la comuna de La Florida, trasladando precisamente gran cantidad de esta droga, cerca de 70 kilos de cocaína base es la que se le incauta en este procedimiento, además circulaba en un vehículo que es propiedad del mismo futbolista, un vehículo de alta gama. Vamos a revisar información policial que ustedes ya adelantaban acerca de este procedimiento que se desarrolla en la comuna de Providencia a raíz de un robo en una tienda deportiva ubicada en calle Miguel Claro. Ahí se inicia una persecución por parte de funcionarios municipales que poniendo en riesgo su integridad física decidieron seguir a estos delincuentes que iban armados y que dispararon incluso en su huida. Varios disparos llegaron a los vehículos municipales que resultaron con bastantes daños, algunos incluso muy cerca de...

disparos en contra de personal municipal, logrando impactar dos de estos. A uno de los vehículos, posterior en el ingreso del túnel, nuevamente estos sujetos efectúan disparos, dañando también otro vehículo de personal municipal. Estos sujetos se dan a la fuga por el interior.

0: a pocos días, el 12 de agosto, va a entrar en vigencia la nueva ley de seguridad municipal, que extiende las atribuciones para los mismos funcionarios de los municipios, por ejemplo, participar de detenciones y portar armamento no letal.
1: La información policial la revisamos siempre contigo, Felipe Cofré. Gracias, buenas tardes.
0: Buenas tardes.
2: Ya, a propósito de la agenda de seguridad, el ministro de Justicia instala esta idea de una agencia liquidadora de bienes decomisados. Y algunos levantan la mano y dicen, bueno, y lo del secreto bancario, ministro. Cristian Aburto, buenas tardes.
3: Así es, muy buenas tardes. El gobierno anunció que impulsará la creación de una agencia para administrar y liquidar los bienes decomisados a delincuentes. Esto con el objetivo de transformar esos recursos para el combate contra el crimen organizado, equipando a las policías y gendarmería y también estableciendo un fondo de reparación para las víctimas de los delitos. Desde el Ejecutivo se explicó que esa agencia administraría los activos sujetos a medidas cautelares desde el inicio de una investigación penal y en algunos casos podría vender anticipadamente los bienes de fácil deterioro o destrucción. Ya luego de la sentencia definitiva, la intención del gobierno es que el organismo pueda liquidar rápidamente los activos. A cargo de este proceso, actualmente está la Dirección General de Crédito Prendario del Ministerio de Hacienda. El ministro de Defensa, Fernando Rabat, dijo que allí los bienes permanecen congelados durante todo el proceso judicial y una vez decretado su comiso, el proceso se vuelve muy engorroso antes de poder ser vendido. Vamos a escuchar al titular de Defensa, quien entregó más detalles de la propuesta.
4: Se está estudiando y analizando es poder generar, ¿no es cierto?, una institución que respecto de aquellos bienes que provienen de un delito se puedan liquidar de la manera más rápida posible. Adicionalmente, el análisis comprende también la destrucción de todos estos bienes, por ejemplo, de droga, de cigarrillos, de alcohol ilícito, y además generar un fondo de reparación a las víctimas. Será un proyecto muy interesante que estamos analizando, estudiando y desarrollando para presentarlo a la brevedad posible.
3: Bien, ahí escuchábamos entonces al titular de Justicia, Fernando Rabat, con los detalles de la propuesta. También se propone que el organismo esté integrado por representantes de los ministerios de Justicia y también de Seguridad, y contaría con directores seleccionados mediante alta dirección pública. En general, la propuesta se valora de buena manera tanto del oficialismo como desde la oposición, pero por parte de la última añaden que una medida relevante para perseguir a las organizaciones criminales podría ser el levantamiento del secreto bancario, el cual se rechazó en el Senado, enviando esa propuesta a comisión mixta. Tanto el ex subsecretario del Interior, Felipe Arbue, como el ex ministro de la cartera, Rodrigo Delgado, creen que la propuesta es necesaria, por lo que compartieron sus opiniones con Cooperativa.
5: Parece una medida muy necesaria y urgente. Hay muchos bienes que han sido decomisados y que están ahí a la espera de ser liquidados. Aquí lo que debiera ocurrir es que efectivamente cuando se decomisen los bienes y finalmente el tribunal determine su liquidación, existe una agencia distinta de las policías y del Ministerio Público que proceda a esa liquidación.
6: La creación de esta agencia es tremendamente importante. Muy buena parte del volumen incautado no es solamente un patrimonio de alto valor del crimen organizado, sino que también hay mercancía perecible o rápida depreciación, como por ejemplo son el contrabando de cigarro, en donde cuesta muchísimo no solamente la destrucción, sino que también cuesta mucho el almacenaje que debe haber.
3: Bien, el ex ministro de Seguridad Pública, Luis Cordero, también cree que esta es una buena iniciativa. Afirmó que esto se viene discutiendo desde hace tiempo y que la administración anterior la consideraba indispensable. Por parte del gobierno, esto busca responder al requerimiento del presidente José Antonio Kast, que es abordar la agenda de seguridad. Y sobre los plazos, se espera que dentro de este mes el proyecto se presente en el Congreso, donde esperan que tenga un respaldo transversal.
2: Gracias, Cristian.
3: Buenas tardes.
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1: Momento de hablar de fútbol, de hablar de deportes, de hablar de Bocinha, que está viviendo su primer día en Chile. También llegó al país el segundo refuerzo de la U, todo en medio de una nueva jornada de audiencias del caso Sartor. Rodrigo Contreras, buenas tardes.
2: Hola, Vero. Rodrigo, ¿qué tal?
3: Hola.
2: Bocinha Day. O mañana mejor.
3: Bocinha Manía le puse yo en los titulares.
2: Bocinha Manía también.
3: Nada más que le puse mucho, no sé. Me arrepentí.
2: Pero podríamos decir que es Bocinha Day porque está siendo seguido por todos lados.
3: Me imagino.
2: Transmisiones en vivo, persecuciones, veía recién en la televisión.
3: No, además tiene como, no sé, 30 millones de seguidores en redes
2: además,
3: sociales.
2: Eso va a repercutir, obviamente.
3: De todo el mundo, claro.
2: En Colo-Colo, pero para bien, de manera positiva. Rodrigo Gómez se ha sumado a esta persecución durante toda la jornada. Bocinha vive su primer día en nuestro país. ¿Cómo estás, Rodri?
1: Hola, Rodrigo.
4: Bien, Rodrigo Contreras, ¿cómo estás? Muy buenas tardes. Acaba de abandonar ya la clínica el jugador de Colo-Colo, Bocinha, que lo estamos, como decías tú, siguiendo desde ayer, que llegó anoche ya a nuestro país. Hoy a primera hora, exámenes médicos para terminar con este protocolo de firma de contrato. 6 meses con la opción de poder extenderlo por un año más. Son las condiciones para el portero de Cabo Verde, que, bueno, se sometió a los exámenes médicos, estuvo sin inconveniente hasta donde hemos averiguado de los resultados, así que ahora está descansando, un paso por el hotel, y luego ya va a terminar con el protocolo de firma de contrato para mañana tener su primer entrenamiento bajo las órdenes de Fernando Ortiz. Los invito para que escuchemos a Bocinha, que estuvo en un diálogo con la página oficial de Colo-Colo. Esto les dijo de sus primeras horas y la recepción multitudinaria, sobre todo de los hinchas de Colo-Colo.
5: No se esperaba tanta gente después de del tiempo que demoró todo para llegar aquí, entonces, pero es muy gratificante ver tanta gente así para me receber.
4: Ahí estaba, ¿no? Esperaba tanta gente, les comentábamos anoche en cooperativa, cerca de 500 personas y no más llegaron a esta recepción de Bocinha, así que lo que se espera ahora es la conferencia de prensa del portero de Cabo Verde para el día de mañana, que vamos a estar siguiendo, por supuesto, en Cooperativa Deportes. Eso está agendado a las 2:30 del día, después de la primera práctica junto a sus compañeros, y para el día miércoles están ahí viendo los últimos detalles para poder habilitar el Estadio Monumental en horas de la tarde y así darle una gran recepción con los hinchas de Colo-Colo a Bocinha, que por ahora se toma la agenda y se toma Colo-Colo.
2: Mira, recibimiento hasta con hinchas.
3: Está bien.
2: Lo mereces, es un personaje, el mejor arquero de la Copa del Mundo para la FIFA, viene a jugar a nuestro país. Bueno, se merece todo este recibimiento. Mañana esperamos sus palabras, por supuesto. A las 12:30 comienza esa rueda de prensa, Rodrigo Gómez, en el Monumental. Seguramente presencia internacional también. Ayer veía ahí un micrófono de una agencia internacional recibiendo a Bocinha.
3: F.
2: Sí, exactamente.
4: Sí, estaban colegas españoles, estaban de agencia F. Es una noticia que ha tenido repercusión internacional desde el momento que se anunció como fichaje de Colo-Colo y ahora que llegó, y sobre todo con la recepción que le dio la parcialidad de Colo-Colo en el aeropuerto, es que ha crecido todavía más esta figura de Bocinha, que genera revolución en los hinchas de Colo-Colo, y después vendrá lo más importante, atajar.
2: Rodrigo, a las 2, retomamos el contacto.
4: Así será, nos reencontramos.
2: Colo-Colo, el superlíder del torneo.
3: Lo más importante, atajar.
2: Atajar. Veremos cuándo será el día que debute con la camiseta de Colo-Colo, líder a 12 puntos de distancia de la Universidad de Chile, que se le escolta. Segundo en la tabla tras la victoria. Tras la victoria de los azules ayer frente a Huachipato, Católica perdió, quedó tercera en la tabla y deja muchas dudas de cara al desafío por Copa Libertadores la próxima semana. La U, que también hace noticia hoy, llegó el segundo refuerzo, incorporación de los azules, volante argentino Tobias Reinhardt, 26 años, viene de la Serie B del fútbol italiano, aterrizó esta mañana en nuestro país, también exámenes médicos durante la mañana, ahí estuvo conversando con Pancho Caneo. Tobias Reinhardt dijo lo siguiente.
6: Sí, bueno, nada, contento, ahora, bueno, veremos cómo van los exámenes, pero bueno, con expectativa.
7: ¿Qué tipo de volante te consideras? ¿Un volante más de entrega balón, más de salir desde atrás? ¿Cuáles son tus cualidades para la gente que, bueno, no te conoce o no ha visto tu peregrinaje en el fútbol europeo y argentino?
6: Un volante más mixto, pero sí, obviamente, que me gusta tener la pelota con salida de balón y tratando de dar la pelota hacia adelante a mi compañero.
1: ¿Por qué la U, que sabes del club?
6: No, es un club muy grande. A ver, toda mi vida viviendo en Argentina se habla mucho de la U, de su gente sobre todo. Es un club muy lindo y, bueno, nada, con mucha expectativa, como les digo.
2: Tobias Rengar, volante, la U, como hecho particular, compra parte del pase, invirtió $700,000 en traer a este volante que jugaba en la segunda división italiana, en la Reggiana, también jugó en el Spezia. En Argentina solo estuvo en el ascenso, en Temperley, después dio el salto al fútbol europeo, donde ha jugado solamente en la Serie B del fútbol italiano, 69 partidos en la última temporada, volante, dice volante mixto, pero vi unos videos, me parece más un volante central.
3: ¿Lo pidió Gago?
2: Sí, sí, Gago quería un volante central.
3: ¿Pero onda bigote o como el paraguayo que...?
2: No, tengo la sensación
3: porque
2: de que...
3: los dos no cuajaron, digamos.
2: No es un volante de corte así rústico, es un volante más de primera salida.
3: Más de salida.
2: Ya. Según los videos, yo no lo he visto jugar aún en partidos, pero vi muchos videos anoche y la verdad tiene...
3: Rengar.
2: Tiene buena característica de volante moderno. Veremos si funciona en la cancha. Llega entonces Tobias Rengar, se va a sumar también al portero, a Jordan García, el colombiano, quien mañana lo esperan acá en nuestro país. Eso con la U, con Colo Colo más a las 14 horas en Cooperativa Deportes. Ah, Alejandro Tavilo, sube en el ranking, sí, 26 top 30 y va a debutar mañana o el miércoles en el Master 1000 de Montreal contra un rival por definir.
1: Que le haya dado ánimo lo de Washington. Sí. Siga
2: muy cerca de llegar a la final.
3: Súper bien.
1: Así fue. Rodrigo, hasta las 2 de la tarde.
2: Nos vemos.
1: Más.
2: Chao.
3: Chao. Chao.
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19: Hola, ¿qué tal? Muy buenas tardes, soy Jaime Quesada, la lectura de las noticias para esta presente jornada, día lunes 3 de agosto. Bienvenidos.
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19: Comenzamos con la provincia de Osorno. Monitorean ríos en Puyehue y Río Negro y llaman a adoptar medidas por el sistema frontal. Más detalles lo entrega junto a Pablo Lara para Red Acogida. Buenas tardes, Pablo.
14: ¿Cómo estás, Jaime? Buenas tardes. Las comunas de Puyehue y Río Negro mantienen el monitoreo de las condiciones meteorológicas y de los principales cursos de agua en medio del sistema frontal que ha afectado a la región durante este pasado fin de semana. Desde ambos municipios, reiterar el llamado a la comunidad a extremar las medidas de autocuidado ante las intensas lluvias y fuertes vientos que continuarán durante las próximas horas. Ante la alerta vigente emitida por SEDAPRED, en Puyehue instaron a la comunidad a mantenerse informado únicamente a través de los canales oficiales y a adoptar medidas para resguardar la seguridad de las familias. Entre las principales recomendaciones figura de evitar acercarse a ríos, esteros, quebradas y sectores con riesgo de inundación o remoción en masa, conducir con precaución, revisar techumbres y sistemas de evacuación de aguas lluvias, además de mantener preparado un kit de emergencia con agua, alimentos no perecibles, linterna, pilas y medicamentos. Asimismo, llamaron a prestar atención especial a niños, personas mayores, personas con discapacidad y vecinos que pueden requerir apoyo. También recordaron que los equipos de emergencia permanecen disponibles para atender cualquier eventualidad. En Río Negro se informó que el evento meteorológico se mantuvo activo durante este pasado fin de semana, con precipitaciones que llegaron a los 30 y 50 milímetros en el valle y entre 40 y 70 milímetros en la costa, además de viento de 40 a 60 kilómetros por hora y ráfagas que llegaron a alcanzar los 70 kilómetros por hora. Respecto a la situación hidrológica, se indicó que el río Ragüe registró un caudal superior a los 530 metros cúbicos de agua por segundo, mientras que el río Forragüe se mantuvo dentro de su cauce y sin riesgo de desborde. Las inspecciones realizadas en terreno también confirmaron condiciones normales en la tubería del río Forragüe y en las regletas del puente Chahuilco. Desde el municipio informaron que, aunque los pozos de monitoreo no presenten alertas, las napas freáticas se encuentran a su máxima capacidad tras acumular más de 900 milímetros de agua durante el año, lo que mantiene el suelo completamente saturado. Por ello, recomendaron a los agricultores trasladar el ganado hacia zonas altas y a la comunidad a limpiar canaletas, asegurar objetos expuestos al viento, no abrir tapas de alcantarillado, conducir con precaución y revisar las instalaciones eléctricas para prevenir accidentes. Desde la provincia de Osorno, para la Red Regional Acogida, informó Pablo Lara. Buenas tardes.
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19: Una de la tarde ya con 35 minutos, seguimos revisando más noticias. Tras 24 horas de vigencia, las autoridades determinaron cancelar la alerta roja declarada en la comuna de Osorno por las amenazas del desborde del río Ragüe y Damas en la zona urbana. La decisión se adoptó luego de que el informe elaborado por el encargado de gestión y riesgo de desastres del municipio indicara que una disminución de los niveles de ambos cauces que mantienen riesgo de anegamiento campamento emplazado en sus riberas. Durante la jornada se realizó el recorrido de observación por los sectores cercanos de ambos afluentes, donde se constataron la tendencia a la baja de sus niveles del caudal, lo que permitiría reducir de riesgo para la población y la infraestructura vial ubicada a la cercanía de estos cursos de agua. En la consideración de estos antecedentes, la Dirección Regional de SENAPREC de Los Lagos y la coordinación con la Delegación Presidencial Regional canceló la medida que permanecía vigente desde el 1 de agosto del año 2026, manteniéndose así a la comuna bajo la alerta amarilla. Debido a la inundación en terreno por la acumulación de las aguas lluvias de la zona del campamento Chabracahuín de Ragüe Bajo, cuatro inmuebles emplazados al fin de tomarla fueron evacuados por la ayuda de personal de rescate con apoyo de desborde de Zodiac. Sus habitantes se mantienen en la sede del asentamiento donde han recibido ayuda de la Municipalidad de Osorno, consistente en ropa de cama, caja de abarrotes, carbón. Se trata de 5 personas, 3 adultos mayores, un menor de edad y su madre. El día de ayer las autoridades monitorearon la zona y observaron el comportamiento del río Ragüe. La dirigente de la SOMA, Jessica Martínez, señaló que el caos aumentó, pero hasta ahora no han generado problemas. Sin embargo, por la prevención de 5 personas, debieron salir de sus viviendas, cuyo terreno permanecen con agua, aunque no habrá ingresado a sus hogares hasta el momento. Además, 5 viviendas del campamento emplazado a la zona baja de la villa Puerta Los Hornos se mantienen bajo monitoreo de las autoridades ante una eventual salida del río Rahue. La dirigente de los residentes de dicha toma, Claudia Borges, indicó que serían cerca de 7 las personas que deberían abandonar sus viviendas. En la población Ancud, en calle Santa María, se evaluó a la familia debido a que sus integrantes son adultos mayores y viven hace muchos años cerca del río Damas, en Osorno. Una de la tarde ya con exactamente 36 minutos. De un total de 65 familias de la provincia de Osorno recibieron sus títulos de dominio en una ceremonia encabezada por autoridades regionales y provinciales organizada por la Seremi de Bienes Nacionales de los Lagos y el Salón Lampara del Centro de Cultura del municipio. La actividad contó con la presencia del delegado presidencial provincial de Osorno, Alejandro Reiner, y el Seremi de Bienes Nacionales de los Lagos, Nicolás Junger, parlamentarios y autoridades locales, quienes hicieron la entrega de la documentación acreditada legalmente la propiedad de los inmuebles. En esta oportunidad, las familias beneficiarias correspondieron a las comunas de Osorno con 14, San Juan de la Costa con 19, San Pablo con 10, Puerto Octay 14, Río Negro con 4, Puyehue con 3 y Porranque con 1. La regularización de las pequeñas propiedades a raíz permitió que los beneficiarios obtuvieran certeza jurídica sobre sus terrenos, facilitando así el acceso a programas de habilitación, subsidio y otros beneficios estatales, además de su resguardar el patrimonio para las futuras generaciones. Delegado presidencial provincial de Osorno, Alejandro Reiner, indicó lo siguiente.
5: Estoy muy contento de poder contar acá con la presencia del Seremi de Bienes Nacionales y el accionar del Ministerio de Bienes Nacionales, que entrega certeza, como bien dijo ya el Seremi, a 64 familias de nuestra provincia, lo cual va en perfecta concordancia también con las políticas públicas impulsadas por el gobierno del presidente José Antonio Kast. La certeza jurídica es elemental para el desarrollo de cualquier actividad económica y para que nuestros habitantes puedan enraizarse en lo que es su tierra, esta provincia de Osorno Hermosa y cada una de las comunas de los beneficiarios. Yo estoy muy orgulloso por ello, puedo saludar a todos y a cada uno, entregarle mis felicitaciones y ver en sus ojos la verdad, la alegría de este momento. Así que estoy también muy contento porque el Seremi nos compartió objetivos claros. A esta misma altura del año ya se encuentran más de 500 títulos de dominio entregados. Si uno hace el comparativo, como él bien dijo, el año pasado en todo el año se entregaron 600, o sea, la mitad del año ya tenemos casi entregado lo que se entregó el año pasado. Es un tremendo éxito administrativo tanto de la directora provincial de Bienes Nacionales de Osorno como del Seremi de Bienes Nacionales. Así que estoy orgulloso de este día.
19: Por su parte, el Seremi de Bienes Nacionales de los Lagos, Nicolás Jürgensen, destacó el impacto que tiene este proceso para las familias de la provincia, lo que dijo Seremi.
21: Es bonito, esto es lo bonito que hacemos nosotros en el Ministerio de Bienes Nacionales por mandato de nuestro presidente José Antonio Kast y nuestra ministra Catalina Parot. Entregar títulos de dominio es siempre una buena noticia. Entregar títulos de dominio es aquello que le entrega certeza jurídica a todas las familias que por muchos años han esperado este tan anhelado momento. Tenemos que recordar que aquí tenemos siempre familias que ocupan un lugar donde no son dueños, donde el día de mañana, mi Dios lo quiera, sus hijos no heredarían nada. Gracias a la entrega del título de dominio inscrito en el Conservador de Bienes Raíces, esto cambia. Le otorgamos esa seguridad a las familias de nuestro país. Nosotros estamos trabajando incansablemente en avanzar en la entrega de títulos de dominio en la región y, por supuesto, también en la provincia de Osorno. Al día de hoy, después de esta ceremonia, ya podemos decir con propiedad que hemos entregado más de 520 títulos de dominio en lo que va del año. Para que hagamos solamente una comparación, el año pasado se entregaron 640.
19: La entrega de estos 65 títulos de dominio se enmarcó en el trabajo permanentemente que desarrolla el Ministerio de Bienes Nacionales a través de las herramientas que permiten regularizar la propiedad y avanzar con seguridad jurídica a las familias y promoviendo así además su acceso a nuevas oportunidades y desarrollo de mejorado de su calidad de vida. Una de la tarde ya con exactamente ya con 41 minutos. Vehículo volcó y ocupantes se dieron a la fuga en la comuna de Río Bueno. Un accidente de tránsito se registró la noche del pasado día domingo a eso de las 8:48 en la ruta hacia Lago Ranco. Movilizaron a los equipos de emergencia tras el despiste y volcamiento de un vehículo menor. El despacho fue emitido por la central de alarmas de Río Bueno, alertando a las autoridades de emergencia para acudir hasta el kilómetro 27,8 en el camino que conecta la comuna de Lago Ranco. Según confirmó el capitán Carlos López de la quinta compañía del Cuerpo de Bomberos de Diumen de Cayurruca, el arribo de los voluntarios automóviles se encontraba volcado, totalmente desocupado, constatándose que los ocupantes se dieron a la fuga. Procedimiento policial impactó la transitabilidad. Hora del despacho de emergencia se registró formalmente a las 8:48 desde la central de alarmas. A cargo de la quinta compañía de bomberos de Diumen, Cayurruca, al mando del capitán Carlos López. En la ubicación de kilómetro 27,8 del tramo vial Río Bueno-Lago Ranco. Situación de los ocupantes, los involucrados abandonaron el lugar antes de la llegada de unidades de rescate, desconociéndose así su identidad y la gravedad de eventuales lesiones. Estado del tránsito en el sector, la circulación vehicular no se vio interrumpida producto de las labores de emergencia de la posición del automóvil. La diligencia policial y personal de Carabineros de Chile adoptó el procedimiento de rigor en el lugar de establecer la propiedad del vehículo y la causa del despiste. Por el momento se desconoce las causas exactas que provocaron el despiste del móvil. Los antecedentes del hecho quedaron a disposición de las autoridades policiales competentes para determinar la responsabilidad de este caso.
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19: Una de la tarde ya con 43 minutos. Dos incendios movilizaron este día domingo a bomberos de Osorno. El capitán de la sexta compañía, Sebastián Vargas, estuvo a cargo del operativo para compartir primero los detalles que se produjeron aproximadamente a eso de las 0:22 en la vivienda de dos pisos ubicada en calle Por la Razón a la Fuerza, en Ragüe Bajo, donde el fuego se originó en la planta inferior. El siniestro partió en el primer nivel de la cocina por una falla del sistema eléctrico. La cocina principalmente se vio afectada y la planta baja también por tema de gases calientes y humo también resultó con daños, relató. El voluntario de bomberos precisó que en el primer nivel de la vivienda resultó destruido un 70% y el entretecho sufrió daños un 30%. Además, del momento del hecho, la vivienda se encontraba deshabitada. Posteriormente llegaron los moradores, quienes estaban de paseo y debieron regresar por la emergencia. Los moradores se presentaron en el lugar de la vivienda y viven entre 3 y 4 personas. En este incendio llegaron 3 compañías, la cuarta, sexta y séptima, indicó el voluntario. Cerca de la medianoche del día de ayer domingo se registró una segunda emergencia, esta vez en una mejora del campamento ubicado entre las calles Asturias y Granada de Enragüe Alto, donde una vivienda de material ligero resultó completamente destruida. Sobre el origen del fuego no se sabe mucho, ya que al lugar de personal de bomberos llegó, la mejora estaba al 100% afectada por el fuego, indicó. Ante estos siniestros, el capitán Vargas llamó a la comunidad a adoptar la medida necesaria para prevenir incendios durante el invierno, como limpiar periódicamente los ductos de evacuador de gases, estufas y que sean combustión lenta o pellets, o realizar la mantención correspondiente. Destacó también la importancia de revisar y mantener el buen estado de las instalaciones eléctricas, ya que la falla de estos sistemas también contribuyen a una causa frecuente. Seguimos avanzando con más noticias. En un emotivo homenaje a las afueras del hospital de Río Bueno, funcionarios de la salud, integrantes de CONFENAP, brindaron el último adiós a Edmara Molina Rogiel, de 24 años de edad, profesional de la salud que falleció en un trágico siniestro vial registrado en la ruta T-210. Una multitudinaria y emotiva despedida tuvo lugar a la afuera del hospital de Río Bueno, donde trabajadores del recinto asistencial se congregaron para rendir el tributo a su fallecida compañera de labores, Edmara Molina Rugel, de 24 años de edad. La joven profesional perdió la vida en un siniestro registrado en el kilómetro 5 de la ruta T210 en la comuna de La Unión, tras un atropello que impactó a un grupo de peatones y que incluyó la colisión de un vehículo estacionado. La presidenta de la Confederación Nacional de Funcionarios de la Salud, CONFENAT, Claudia Villanueva, destacó que el acto nació como una iniciativa empoderada de los trabajadores y agradeció a la familia de la joven por permitir esta despedida institucional en el marco médico donde desempeñaba sus labores.
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19: Vamos a la provincia de Llanquihue, siendo la 1:47 PM. Familia perdió todo en un incendio en su casa de Gualeihue e inicia una campaña de ayuda. Los detalles los entrega junto a Iván Santana para Red Acogida. Buenas tardes.
4: ¿Cómo estás, Jaime? Buenas tardes. La pérdida total de su casa y enseres, pero sin lesionados, dejó este lamentable incendio. Esto lo sufrió una familia a la que la tarde de ayer se le quemó su hogar, emplazada en Villa Patagonia, el sector Cuchildeo, en la comuna de Gualeihue. El fuego envolvió por completo esta vivienda de madera de dos pisos, por lo que, pese a los esfuerzos de los afectados y vecinos por lanzarle agua con baldes mientras llegaban bomberos, el inmueble resultó consumido en su totalidad. Si se puede evitar la propagación a las casas aledañas. La vivienda siniestrada era de propiedad de Juan Hernández, cuyos familiares dieron inicio a una campaña de ayuda a través de redes sociales, solicitando aportes para efectuar una rifa a beneficio de los damnificados. Así lo señaló su hermana, Natacha Hernández, quien escribió: ayer, 2 de agosto, en Hormiguero perdieron todo en un voraz incendio. La casa quedó inhabitable y se quedaron con lo puesto, dijo. Además, se solicitaron aportes de ropa, calzado, entre otros enseres para volver a ponerse de pie. Para Red Acogida, Iván Santana, buenas tardes.
19: 1:48 PM. Un robo afectó durante la noche de este día viernes al diputado de la República, Mauricio Daniel González Villarruel, en el sector céntrico de Puerto Montt, tras el quebrantamiento de uno de los cristales de su vehículo particular para sustraer diversas especies. El hecho se registró pasadas las 22:30 horas de este día viernes 31 de julio del año 2026, momento en el cual que personal de la Segunda Comisaría de Puerto Montt acudió tras una llamada de emergencia al nivel 133 realizando hacia la intersección de calle Venado Higgin con calle Seminario número 252. Según los recabados momentos, el parlamentario dejó el automóvil estacionado en la vía pública para asistir a una reunión de trabajo en el sector en compañía de su asistente. Al regresar el móvil, las víctimas constataron que el individuo desconocido rompió las ventanas traseras del costado derecho para acceder al interior del vehículo y sustraer diversos objetos de valor antes de darse la fuga. Hasta el momento se desconoce la identidad y el paradero de él o los autores del delito de robo con fuerza. Los antecedentes del caso quedaron a disposición del Ministerio Público para determinar el empadronamiento posible de testigos en las inmediaciones. 1:50 PM. En el Diario Oficial fue publicado la Ley de Protección Tarifaria, conocido como Órdenes de la Cuenta, iniciativa impulsada por el Ministerio de Energía y busca regularizar las deudas pendientes con las empresas eléctricas y así evitar las alzas bruscas de las cuentas de luz y mantener el apoyo estatal de los hogares más vulnerables durante el año 2027. La ley fue aprobada por unanimidad en el Senado y ampliar la mayor la Cámara de Diputadas y Diputados con 117 votos a favor, 4 en contra, 8 abstenciones. Ya entró en rigor tras su promulgación y también publicación. Así lo confirmó el Seremi de Energía de los Lagos, Andrés Nikicher, quien resaltó en esta iniciativa que busca un alivio para los bolsillos de las familias en la zona.
6: Como gobierno del presidente José Antonio Kast, estamos muy contentos con la promulgación de la ley Ordenemos la Cuenta, ya que tiene como finalidad regularizar las cuentas de la luz, mitigar las alzas y mejorar la calidad y seguridad del suministro eléctrico. En el caso de la región de Los Lagos, el proyecto incorpora un mecanismo para proteger los bolsillos de las familias, ya que se proyectaban alzas cercanas al 19% en las cuentas de la luz este segundo semestre, pero pasará a un 10% aproximadamente.
19: Además, la ley prorrogada todo el año 2027 el subsidio eléctrico para las familias más vulnerables, amplía la cobertura para los clientes eléctricos y pronta experiencia también de todo es posible las empresas cursadas en la Superintendencia de Electricidad y Combustible, SEC.
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0: Una de la tarde ya con 52 minutos. Seguimos revisando más noticias a esta hora de la tarde. Principio de incendio afectó a una iglesia de Los Muermos. Más detalle los entrega junto a Javier Santana para Red Acogida. Buenas tardes, Javier.
1: Muy buenas tardes, Jaime. Así es, porque el día de ayer un principio de incendio que afectó una iglesia evangélica en la población 12 de octubre con calle Nueva Esperanza. En el lugar recibimos rápidamente diferentes videos, fotografías de auditores que estaban a esa hora muy cerca de ese lugar, donde se podía ver la presencia de bastante humo, pero la parte de entre el entretecho y segundo piso del inmueble. Al llegar rápidamente la primera máquina de bomberos, se dio a conocer de que era un principio de incendio, el cual estaba siendo afectado en la parte del entretecho de dicho lugar, en lo cual se trabajó rápidamente en poder controlar esta emergencia. Llegaron de inmediato diferentes voluntarios de bomberos de diferentes compañías, ya que hace harto tiempo, la verdad, no se escuchaba o se veía un principio de incendio acompañado, por supuesto, de humo que era visible en gran parte de la comuna. Habitualmente siempre los principios de incendio eran o controlados rápidamente o pasaban a inflamación de chimenea, pero en esta oportunidad fue trabajo de bomberos muy rápido. Pudieron controlar la emergencia alrededor de menos de 10 minutos, cerca de entre 5 a 7 minutos, donde presentó daños en la estructura, por supuesto. Para Red Regional Acogida, informó Javier Santana desde Los Muermos. Saludamos a toda la gente que nos escucha, que tengan una excelente semana, que la pasen súper bien y que sigan la sintonía, por supuesto, de la Red Acogida. Buenas tardes.
0: Una de la tarde ya con 54 minutos. Seguimos revisando más informaciones en esta hora de la tarde acá en el 100.9.
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0: Lo vamos a la provincia de Chiloé. El desborde del río La Toma provocó la inundación de calle 18 de septiembre durante la jornada de este día domingo en Ancud, generando la rápida respuesta de los organismos de emergencia, quienes lograron controlar la situación hora después. En la mañana de este día lunes, en la calle el tránsito se limpió con normalización. La situación se produjo a la altura de calle Prat, donde el aumento del caudal hizo que el río sobrepasara el cauce, obligando al despliegue de bomberos y equipos de municipalidad para atender la contingencia y coordinar las labores de mitigación. Tras supervisar la emergencia, el alcalde de Ancud, Andrés Ojeda, explicó que el episodio correspondió al problema concurrente que afecta al sector y que ahora dejó a 12 locales damnificados. El jefe comunal además señaló que la comuna espera una solución definitiva con las obras de mejoramiento y que ejecutarán un plan en calle Prat. La autoridad comunal precisó que la intersección de calle es una inversión superior a los 6.000 millones de pesos y expertos confían en que el proyecto permitirá terminar con las inundaciones históricamente que se han registrado en el punto de la ciudad. Al pasar de las horas, la jornada de este día lunes se logró despejar las calles y se realizó una limpieza provocando libre tránsito en el sector.
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1: 1:00 p.m. ya con 58 minutos. Vamos a revisar el informe del tiempo. Bueno, a esta hora tenemos una condición actual de 12 grados. Por el día se espera una máxima, un grado más, de 13 grados, nublado. Para este día martes 4 tenemos una mínima de 6, una máxima de 11 grados, nublado y chubascos débiles. Para este día miércoles 5 tenemos una mínima de 4, una máxima de 10 grados, nublado y chubascos aislados. También revisamos el informe del tiempo en la provincia de Llanquihue. A esta hora tenemos una condición actual de 6 grados. Para el día se espera una máxima de 12 grados, nublado y chubascos. Para mañana, 4 de agosto, tenemos una mínima de 6, una máxima de 11 grados, cubierto y lluvia. Para este día miércoles 5 de agosto tenemos una mínima de 5, una máxima de 9 grados, cubierto y lluvia. También revisamos el informe del tiempo en la provincia de Chiloé. A esta hora tenemos una condición actual de 13 grados, para el día se espera una máxima de 1 grado más, 14 grados, nublado y chubascos. Para mañana 4 de agosto tenemos una mínima de 5, una máxima de 11 grados, nublado y chubascos. Para el día miércoles 5 de agosto tenemos una mínima de 3, una máxima de 9 grados, nublado y chubascos aislados. Bueno, así estamos presentando el informe del tiempo a esta hora de la tarde. Y hasta aquí llegamos con la revisión de Portada Noticiosa. Continúa la programación de Radio Acogida. Buenas tardes.
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2: Muy buenas tardes. Aquí comienza su espacio de Avisos y Mensajes a esta hora en 100.9. Ponga mucha atención. Atención, se arrienda casa habitación grande con 4 dormitorios ubicada en el sector de población en Colorado, amueblada. Teléfono de contacto al 98-55-44-668. Reiteramos, se arrienda casa habitación grande con 4 dormitorios ubicada en el sector de población en Colorado, amueblada. Teléfono de contacto al 98-55-44-668. 68.
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2: Atención, se busca trabajo para labor de hogar. Para mayor información, contactarse al siguiente teléfono de contacto al 94 14 66 492. Reiteramos, se busca trabajo para labores de hogar. Para mayor información, contactarse al siguiente teléfono de contacto al 94 14 66 492. Atención, se vende leña seca certificada. Contactarse al siguiente teléfono de contacto al 98 82 98 073. Reiteramos, se vende leña seca certificada. Contactarse al siguiente teléfono de contacto al 98 82 98 073. Continuamos con más avisos. Atención. Se ofrece pensión completa. Tratar al siguiente teléfono de contacto al 94 99 64 192 o también se puede contactar al 97-38-08-958. Reiteramos, se ofrece pensión completa. Tratar al siguiente teléfono de contacto al 94-99-64-192 o también se puede contactar al 97-38-08-958.
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2: Atención, el Comité de Agua Potable Rural de Entre Lagos comunica a sus socios y usuarios que hoy día, lunes 3 de agosto del año 2026, desde las 2 de la tarde en adelante hasta las 3 y media de la tarde, se realizará un corte de suministro de agua potable. Pasaje Lautaro entre calle Bernardo O'Higgins y ruta Interlagos. El corte obedece a reparación de trabajo de la red matriz. Rogamos a usted tener la mayor comprensión y ante cualquier inquietud, comunicarse al siguiente teléfono, al 64 26 41 253. Reiteramos, el Comité de Agua Potable Rural de Entre Lagos comunica a sus socios y usuarios que hoy día lunes 3 de agosto del año 2026, desde las 14 horas hasta las 3 y media de la tarde, se realizará un corte de suministro de agua potable en pasaje Lautaro entre calle Bernardo O'Higgins y ruta Interlagos. El corte obedece a reparación por trabajo de la red matriz. Rogamos a usted tener mayor comprensión y ante cualquier inquietud, comunicarse al siguiente teléfono de contacto al 64-26-41-253, 64-26-41-253.
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2: Agradecimiento. La familia de quien en vida fuera don Dalmiro Ariel Duarte Ojeda expresa sus más sinceros agradecimientos a todas las personas que nos acompañaron y brindaron su apoyo durante su velatorio y funeral. Agradecemos de forma especialmente al pastor José Martel de la Iglesia Trompeta.

0: final. Al pastor Herminio Álvarez de la Iglesia Apostólica por su acompañamiento espiritual y sus palabras de consuelo. Asimismo, agradecemos a la familia Tramamil Duarte, Duarte Pérez, Castro Duarte, Vera Duarte, Moreira Duarte y Ojeda Reyes. Reiteramos agradecimiento. La familia de quien fuera en vida, don Dalmiro Ariel Duarte Ojeda, expresa sus más sinceros agradecimientos a todas las personas que nos acompañaron y brindaron su apoyo durante su velatorio y funeral. Agradecemos especialmente al pastor José Martel de la Iglesia Trompeta Final y al pastor Herminio Álvarez de la Iglesia Apostólica por su acompañamiento espiritual y sus palabras de consuelo. Asimismo, agradecemos a la familia Tramamil Duarte, Duarte Pérez, Castro Duarte, Vera Duarte, Moreira Duarte, Ojeda Reyes.
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0: También se agradece al señor Héctor Aravena, a la señora Claudia Cárdenas Velázquez y al señor Humberto Chacón Vargas por su apoyo y solidaridad. Extendemos también nuestros agradecimientos a todas las personas que nos también colaboraron en la cocina e hicieron llegar sus arreglos florales y también nos acompañaron por su presencia, oraciones y muestras de cariño. A nuestros vecinos, amigos, familiares, gracias por su estar juntos a nosotros en este momento tan profundo de dolor. Que nos bendiga a cada uno de ustedes y les acompañe el cariño y solidaridad brindado a nuestra familia. Su apoyo permanecerá siempre en nuestros corazones. Con profunda gratitud, agradece la familia Duarte Ojeda.
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0: Atención, se arrienda cabaña para dos personas ubicada en calle Pedro Aguirre Cerda, número 163 interior, amoblada. Para mayor información, contactarse al siguiente teléfono de contacto al 99 96 91 285. Reiteramos, se arrienda cabaña para dos personas ubicada en calle Pedro Aguirre Cerda, número 163 interior, amoblada. Para mayor información, contactarse al 99 96 91 285. Se ofrece persona para trabajo de desabolladura, pintura de vehículos, reparaciones de fibra de vidrio, camiones y lanchas. Para mayor información, contactarse al 98-78-88-364. Reiteramos, se ofrece persona para trabajo de desabolladura, pintura de vehículos, reparaciones de fibra de vidrio y más. Para mayor información, contactarse al 98-78-88-364. Se busca trabajo para trabajar en el campo, cortar pasto, hacer leña. Para mayor información, contactarse al 95-79-56-396. Es todo cuanto a avisos y mensajes a esta hora en el 100.9. Continúe la programación de Radio Acogida.
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3: Son las 14 horas.
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2 de la tarde con 19 minutos. ¿Cómo están? Gusto en saludarlos. Bienvenidos, bienvenidas. Lunes 3, primer programa del mes de agosto.

2 de la tarde con 26 minutos, 2 de la tarde con 26, a esta hora aquí en La Reta Acogida, bailando y disfrutando de la buena música hasta las 4 de la tarde. Sigue la fiesta, sigue el sabor aquí en la FM de Los Muermos, esto dice, y esto suena más o menos...

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2: Son las 14 horas y 29 minutos.
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2:47, 2:47 a esta hora aquí en la Red Acogida, compartiendo con cada uno de ustedes. Muchas, pero muchas gracias a todos por estar en la sintonía de la Red Acogida. ¿Sigue bailando? Sí, pues 2:47 hoy día, en este día lunes, Lidia de Onomás.

2:52. 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
1: Son las 15 horas.
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3 de la tarde con 22 minutos, estamos en vivo, compartiendo con ustedes en Los Muermos, Puyehue y Puerto Octay, en el cantar ranchero de la Red Acogida. Vayan compartiendo, reaccionando con nosotros a esta hora de la tarde.

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1: Radio Acogida indica la hora.
2: Son las 15 horas y 30 minutos.
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0: Venga, vamos con más de nuestros auspiciadores que están en esta jornada de la tarde con nosotros. Sí, pues, oiga, le comento. 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Y vamos con más música a esta hora. Déjame vivir en paz.
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0: 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Así que ahí saluditos a toda la gente que trabaja por Botillería Origen de nuestra comuna. Yo me despido. Chao Puerto Octay, chao Puyehue, chao Los Muermos. Un abrazo gigante para todos. Muchas gracias por escucharnos, por sintonizar nuestra radio a esta hora.
1: Porque de ahora en adelante.
0: Así que nos vamos. Un gustazo. Nos vemos mañana, si Dios así lo permite. Cuídense mucho.
1: No.
0: Chao, chao, chao, chao, chao. Gracias a nuestros auspiciadores, a la gente que estuvo conectada con nosotros. Chao, chao. Nos vemos mañana.

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1: Son las 15 horas y 59 minutos.
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0: Bienvenidos a la tarde para todos de Radio Acogida, 4:07 PM. Vamos de inmediato con informaciones a esta hora, que es lo de que destaca la prensa a esta hora. Sí, pues vamos de inmediato, que es lo que destaca la prensa a esta hora de la tarde. A ver, vamos de
1: 120.
0: A ver, espérame, ¿qué pasó? No sé, ¿qué pasó? Ahí. A ver, ahora. Oiga, diputado Mauro González sufrió robo de especies desde su vehículo estacionado en Puerto Montt. El parlamentario dejó su auto en calle Seminario con O'Higgins mientras asistía a una reunión, momentos que delincuentes aprovecharon para celebrar y para quebrar un vidrio y extraer una tablet, 4 chaquetas y una mochila, todo evaluado en 1.700.000 pesos.

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1: 4 de la tarde con 17 minutos. Estamos en vivo a esta hora aquí en la tarde para todos. Oiga, vamos con más informaciones. Porque Pangal Andrade revela detalles del lugar donde ocurrió la situación del chino, ¿eh?, a través de sus redes sociales. El ex chico reality Pangal Andrade llegó junto a un grupo de amigos que incluyó creadores de contenido, el Sebastián Briceño, hasta el sector donde permanecieron aislados el chino. Llegamos al refugio del chino, señaló Andrade. De la cual lo registró el refugio, donde las tres personas permanecieron antes de ser rescatadas. Todo esto, por supuesto, a través de redes sociales. Oigan, otras informaciones a nivel nacional. Asaltantes balearon vehículos de seguridad municipal y huyeron tras robo en Providencia. Cinco sujetos a rostro descubierto ingresaron cerca de las 23 horas del domingo al local Axis Outlet Premium, esto en calle Claro Pérez de Valenzuela, comuna de Providencia. Los trabajadores fueron intimidados con armas de fuego mientras los delincuentes sustraían prendas de vestir en dos bolsas de alta gama. Personal municipal detectó que el vehículo utilizado en la fuga y inició un seguimiento por la comuna. En el trayecto, los sujetos chocaron con una patrulla donde arrojaron parte de la ropa robada. Una segunda patrulla perdió el control y chocó contra un semáforo al intentar interceptarlos. Además, fueron tratados de detener con balazos por parte de los delincuentes.

Oiga, vamos con informaciones a esta hora que estamos subiendo a través de nuestras redes sociales. A esta hora ya lo subimos en Puerto Montt. Dice por acá, mujer fallece tras ser atropellada en calle Volcán Puntiagudo con la avenida Presidente Ibaña en Puerto Montt. Esto recién, una mujer falleció la tarde de este lunes tras ser atropellada en la intersección de calle Volcán Puntiagudo con avenida Presidente Ibáñez en la ciudad de Puerto Montt. Hasta el lugar concurrieron equipos de emergencia quienes contrataron el fallecimiento de la víctima debido a la gravedad de las lesiones. Por instrucción del Ministerio Público, las diligencias para esclarecer esta situación fueron determinadas por la CIAT de Carabineros. El procedimiento a esta hora se mantiene en desarrollo, por lo que se recomienda a los conductores transitar con precaución por el sector debido a la presencia de personal de emergencia y de policial a esta hora en Puerto Montt.

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1: Son las 16 horas y 29 minutos.
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Oiga, 4:45. 4:45. 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Seguimos con la música a esta hora, compartiendo con ustedes aquí en la 101.3 y 92.1. Día lunes, primer lunes de agosto. Lidia está de onomástico.

0: Hacemos un alto comercial y ya volvemos aquí en Acogida FM.
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2: Son las 17 horas.
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Hola, ¿qué tal? Muy buenas tardes a todos nuestros amigos auditores, quienes ya comienzan a sintonizar la tarde. Claro que sí, la tarde para todos, hasta las 7 de este día lunes 3 de agosto. Saludos también a Lidia, que está de onomástico, y a todas las personas que, bueno, están en sintonía de la programación de la tarde para nuestros amigos auditores. Saludos para el Pueblito Artesanal Gastronómico, un cordial saludo para ellos que están trabajando también, un cordial saludo para el Pueblito Artesanal Gastronómico también en esta hora de la tarde, un saludo para nuestros amigos y amigas de la Feria Pucará también, un cordial y afectuoso saludo, y a todos nuestros amigos comerciantes también que, bueno, están en sintonía de la programación de la tarde para todos. Vamos de inmediato a revisar el informe del tiempo, cómo se viene estos próximos días acá en la región de Los Lagos. Bueno, a esta hora tenemos una condición actual de 13 grados, nublado parcial. Para el día martes 4 tenemos una mínima de 6, una máxima de 11 grados, nublado y chubascos aislados para el día de mañana. Para este día miércoles 5 tenemos una mínima de 4, una máxima de 10 grados, nublado a parcial. Y para el día jueves 6 tenemos una mínima de 2, una máxima de 10 grados, nublado y chubascos débiles. Bueno, así estamos presentando el informe del tiempo presentado por la Dirección Meteorológica de Chile. Antes de ir con más música, vamos a revisar algunas informaciones. Investigan homicidio frustrado tras peleas clandestinas en la ciudad de Osorno. La Fiscalía Local de Osorno y la Brigada de Homicidios de la PDI investiga un homicidio frustrado y registrado durante la noche de este día domingo en un pub céntrico de la comuna, hecho que mantiene a un joven en riesgo vital en el Hospital Base de Osorno y un imputado detenido. Un grave hecho de violencia ocurrió en el local de la combi ubicado en calle Leotero Ramírez, cerca de la Plaza de Armas de Osorno, donde se realizaban peleas clandestinas convocadas a jóvenes. Tras una riña al interior del establecimiento, una de las víctimas resultó con herida de extrema gravedad.

edad y la mantienen en riesgo vital. El hospital base de Osorno. En tanto, el joven fue aprehendido como presunto autor de este importante ataque. Unidades de investigación. En la investigación está a cargo de la Brigada de Homicidios de la PDI con el apoyo de equipos de ECOCH de la Fiscalía Regional de Los Lagos, allanamiento e inspección. En hora de la mañana se ingresó al pub restaurante tras obtener las órdenes judiciales para fijar el sitio del suceso y levantar evidencias físicas y digitales de las redes sociales. Control de detención y ampliación de la Fiscalía Local de Osorno. Se solicitó la ampliación de la detención del imputado hasta el día jueves 12 para recopilación más antecedentes e informar la revolución médica de la víctima. Convocatoria clandestina. Los peritajes confirmaron que se realizan llamados en las redes sociales dirigidos a jóvenes que organizan estas peleas no autorizadas. Bueno, importante. Informaciones que le estamos entregando en lo que es la tarde para todos. Vamos entonces con este primer tema musical.

Seguimos en la tarde para todos, siendo las 5 de la tarde con 12 minutos, y estamos disfrutando de lo que es la tarde para todos hasta las 7, claro que sí, hasta las 7, nosotros acompañándote totalmente en vivo y en directo para todos nuestros amigos auditores, quienes están en la programación habitual. 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Así que es importante destacar esta importante información en esta presente jornada, en este día de hoy. Saludos para nuestros amigos que están en sintonía también a esta hora de la tarde acá en el 100.9. Radio Acogida, claro que sí, en esta programación de la tarde para todos en este día de hoy. Donde tú puedes seguir programando tu música, tus pedidos, tus saludos, claro que sí, en esta presente jornada. Vamos a quedarnos con un tema de esta gran agrupación, como es, por supuesto, también de los mexicanos Aterciopelados, Bolero Falaz, en esta hora de la tarde.

Sí, estamos en esta hora de la tarde para todos en este día de hoy. 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Así que importante dato también que estamos entregando en esta hora de la tarde para todos en este día de hoy. Atención, tenemos tarjeta de Banco Estado Cuenta Luz Visa a nombre de Claudio Torres Gajardo. Atención, tenemos una tarjeta de Banco Estado de Cuenta Luz Visa, Claudio Torres Gajardo. Y también tenemos otra tarjeta de Don Cristian Bamón de Muñoz. Don Cristian Bamón de Muñoz, le tenemos su tarjeta Banco Estado Visa. Así que ahí puede venir a retirarla hasta las 7 de la tarde en el día de hoy. Así que para nuestros amigos auditores quienes están en sintonía de la programación de la tarde para todos en este día de hoy. Un saludo para el sector de Calimayín. Saludo para nuestros amigos ahí de ese sector de Calimayín. También que lo están escuchando también en Calimayín. Nuestros amigos de Las Parras, Pulelfu, Santa Elvira, El Taique. Nuestros amigos de Mumpulmo. Nuestros amigos del sector de Los Pillines, Los Negros. También nuestros amigos de La Mosquieta. También un cordial y afectuoso saludo. Vamos entonces con otro tema musical. Siendo las 5 de la tarde ya, con 26 minutos en la tarde para todos.

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1: Son las 17 horas y 30 minutos.
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Así estamos disfrutando de la tarde para todos, siendo las 5 de la tarde con 37 minutos. 5 de la tarde con 37 minutos. Así estamos en esta programación hasta las 7 de la tarde. 300 personas aisladas por corte de camino deja el recientemente sistema frontal en la ciudad de Osorno. 300 personas aisladas por corte de caminos y familias evacuadas de manera preventiva dejó recientemente el sistema frontal en la provincia de Osorno. Mientras que la comuna de San Pablo se mantiene con alerta roja por el desborde del río Bueno. El delegado presidencial provincial de Osorno, Alejandro Reiner, confirmó que se gestionará la entrega de alimentos para animales de los sectores rurales, sectores afectados como San Pablo, mientras que realizó la evacuación de 4 personas por medio del operativo de embarcaciones. Nosotros hemos estado monitoreando todo el fin de semana diversos puntos de la escuela rural, mientras que bastante amenazante la lluvia. De hecho, hubo 3 familias de viviendas de escasos recursos sobre los campamentos también de Chabracahuín que se vieron afectados. Gracias a Dios no hemos lamentado vidas humanas y como delegación hemos estado permanentemente haciendo un seguimiento de los caudales junto con la ayuda de Dirección General de Aguas, detalló también la autoridad. En los casos son 4 viviendas ubicadas en el campamento aledaño al río Rahue quedaron anegadas, siendo evacuadas sus ocupantes de la casa de familia, mientras que 2 personas permanecen albergadas en una sede social. Durante los próximos días se gestionará la entrega de forraje y alimento para aves de corral, dando que gran parte de la familia afectada se dedican a la agricultura, familias campesinas. Cabe recordar que el pasado sábado emitieron 2 alertas SAE para la evacuación preventiva de la ribera del río Bueno, San Pablo y Rahue y Damas de Osorno. Actualmente mantiene la alerta roja en San Pablo y el Parque Cuarto Centenario de Osorno, aledaño al río Damas, también donde está siendo revisado. Vamos también con otra información. Mujer sobrevivió a estrangulamiento, fue lanzada a un barranco y hoy en día teme por su libertad de su agresor. Una víctima de un femicidio frustrado ocurrió en octubre del año 2024, expresó su indignación luego de que el tribunal condenara a su ex esposo a 5 años de presidio menor en su grado máximo, pena que cumplirá bajo el régimen de libertad vigilada intensiva. También la mujer afirmó que la sentencia la dejó con una situación vulnerable y aseguró que el fallo minimiza la violencia extrema que resultó ella en todo ámbito. Bueno, son algunas importantes informaciones que le estamos entregando en esta presente tarde, cuando ya son las 5 de la tarde ya con 39 minutos acá en el 100.9.

Seguimos en esta hora de la tarde cuando ya son las 5 de la tarde con 48 minutos, 5 de la tarde con 48 minutos, así estamos en la programación de la tarde para todos en este día de hoy. Bueno, vamos a saludar también a nuestra amiga también Emma, que luego se acaba de llamar, ella está en sintonía también en el sector de los Copihues. Saludo para Emma, que lo está escuchando también y ella quiere escuchar a esta hora de la tarde. Un tema de Salo Reyes, cualquier tema de Salo Reyes, saludo para Emma del sector de los Copihues. Ya, vamos entonces con este tema musical para seguir avanzando hasta las 7 de la tarde, lo que es la tarde para todos.

5 de la tarde con 52 minutos para continuar nosotros en esta programación de la tarde acá en el 100.9 Radio Acogida en este día de hoy. Venezuela supera los 6.000 muertos por doble terremoto el 24 de julio. El número de muertes en Venezuela por el devastador doble terremoto el pasado 24 de junio alcanzó ya el día de hoy 6.126, tras sumar otros 579 fallecidos con respecto al balance anterior, según cifra publicada ya por el presidente del Parlamento, Jorge Rodríguez. La situación sigue muy complicada en las ciudades como Caracas y Guaira, donde las labores de remoción de escombros no han cesado hasta el momento. Vamos con más informaciones en el ámbito, por supuesto, también nacional e internacional en esta hora de la tarde. 5 muertos y 41 desaparecidos tras incendio en ferry con más de 200 pasajeros en Indonesia. 5 personas murieron y otras 41 están siendo buscadas en Indonesia después de que el día de ayer domingo registraron un gran incendio en un ferry con más de 200 pasajeros en medio del mar, en la provincia de Java Oriental, a unos 700 kilómetros del este de Yakarta, informó las autoridades. El servicio de emergencia de Indonesia explicaron que hasta las 16 horas 4 de la tarde, hora local, 5 de la tarde hora de Chile, los equipos de ayuda desplegados en la zona cerca de la isla de Madura habrían confirmado la muerte de 5 personas que iban a bordo del transformador. Ahora además los mismos reportajes enviados por los periodistas, los rescatistas cifraron un total de 41 de un total de personas que aún no habrían podido ser rescatadas, mientras que las llamas seguían consumiendo la enorme embarcación, como muestran todas las imágenes difundidas a través de las redes sociales. Bueno, son las importantes informaciones a nivel también nacional e internacional que le estamos entregando en esta presente tarde de este día de hoy para todos los amigos auditores quienes están en diferentes sectores de la comuna de Puyehue y sus alrededores en esta presente tarde. Vamos entonces con otro tema musical para seguir en la tarde para todos.

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2: Son las 18 horas.
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Así estamos en la tarde para todos, siendo las 6 de la tarde con exactamente ya con 7 minutos. 6 de la tarde con 7 minutos. Así estamos en la programación de la tarde para todos, donde tú también lo puedes seguir a través de nuestro portal de Facebook. Usted lo puede buscar como Radio Acogida Puyehue 100.9 en esta presente tarde. Continuamos siendo las 6 de la tarde con 7 minutos.

Seguimos en esta hora de la tarde cuando ya son las 6 de la tarde con 15 minutos. 6 de la tarde con 15 minutos. Saludos también para nuestros amigos y amigas quienes, bueno, nos sintonizan a través de la señal que es www.radioacogida.cl. www.radioacogida.cl para así compartir la buena programación en esta hora de la tarde. Vamos a reiterar, atención, se encontraron un par de lentes ópticos de mujer. Bueno, está en la población Soma Sur de calle Chiloé 132. Así que, estimada amiga, si usted ha extraviado un par de lentes ópticos de dama, de mujer, está en población Soma Sur en calle Chiloé 132. Ahí tiene que ir a retirarlo en calle Chiloé 132, población Soma Sur. Se encontraron un par de lentes ópticos de mujer. Ahí están. Si usted, estimada amiga, ha extraviado este par de lentes ópticos de mujer, reiteramos, está en población Soma Sur, calle Chiloé 132. Así que ahí están estos par de lentes también para dar a conocer esta importante información en esta presente tarde. Bueno, y recordarles que nuestros amigos de Pescaría La Maino, el local está cerrado por vacaciones todo el mes de agosto, ¿ya? Todo el mes de agosto también va a estar cerrado también por vacaciones también. Así que vuelven en septiembre. Así que ahí va a estar cerrado todo ya comenzando este mes de agosto. No va a vender, no va a haber merluza. Por veda de merluza, desde el 1 al 31 de agosto, rige la veda extractiva por merluza común. Así que el local va a estar cerrado por vacaciones todo el mes de agosto. Así que ahí está la importante información que tenemos que entregarle en esta presente tarde de este día de hoy. Son las 6 de la tarde con 17, 6 de la tarde con exactamente ya con 17 minutos. Así estamos en la programación de lo que es la tarde para todos en este día de hoy, para todos los amigos auditores quienes están en sintonía de la tarde para todos en este día de hoy. Ya, vamos entonces con otro tema musical, claro que sí, vamos entonces con otro tema musical, un cover. Vamos a irnos con un cover, pero de los Take That, con A Deep Is Your Love. Los canta Take That, un clásico de los Bee Gees en esta hora de la tarde para todos.

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2: Son las 18 horas y 30 minutos.
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9: Seguimos en esta hora de la tarde, cuando ya son las 6 de la tarde con 34 minutos. 6 de la tarde con 34 minutos. Bueno, la alarma de bomberos indica incendio estructural, sector Villa Trellén, Porvenir. Reclamo la alarma de bomberos, indica incendio estructural, Villa Trellem, sector Porvenir. Bomberos concurre al lugar en esta hora de la tarde. Reiteramos, la alarma de bomberos indica incendio estructural, Villa Trellem, sector Porvenir. Bomberos concurre al lugar en esta hora de la alarma de bomberos en esta presente jornada. Son las 6 de la tarde con 33, 6 de la tarde con exactamente ya con 33 minutos. Para continuar nosotros exactamente hasta las 7 de la tarde acá en el 100.9 y también a través de nuestra señal online que es www.radioacogida.cl para así compartir la buena programación en este transcurso de esta tarde. Vamos a quedarlos con un cover también de, bueno, los que fueron la agrupación ABBA, pero en una nueva generación del 2000. También salieron unos muchachos 18s con sus covers también del grupo, bueno, ya clásicos del grupo ABBA. Así que vamos a quedarlos con un tema de ellos para continuar en la tarde para todos.

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1: Así estamos en La Tarde para Todos. Ahí pasaba ese clásico Tú y Yo con Gloria Trevi en esta presente tarde hasta las 7. Nosotros acompañándote totalmente en vivo y en directo acá en el 100.9 Radio Acogida. También los puede seguir a través de nuestro portal de Facebook. Usted lo busca como Radio Acogida Puyehue 100.9 en esta presente jornada, en este día de hoy. Así es, como Radio Acogida Puyehue 100.9 los puede seguir en esta tarde. Vamos con otras informaciones. Mujer fallece tras atropello en Puerto Montt. Una mujer falleció la tarde hoy día lunes 3 de agosto tras ser atropellada en la intersección de calle Volcán Puntiagudo con avenida Presidente Ibáñez en la comuna de Puerto Montt. Hasta el lugar de la emergencia concurrieron equipos de auxilio y personal policial, quienes constataron el deceso de la víctima en el sitio del suceso debido a la severidad de las lesiones provocadas por el impacto. Por instrucción directa del Ministerio Público, las primeras diligencias, peritaje en el lugar, quedaron a cargo de la Sección de Investigaciones de Accidente de Tránsito CID de Carabineros de Chile. Equipo especializado del CID se desplegó en la intersección para levantar evidencias visuales, tomar declaraciones a testigos y realizar todos los peritajes mecánicos necesarios que permitan establecer la causa basal de la dinámica de este importante hecho, de este fallecimiento de esta mujer que fue... una mujer falleció la tarde de hoy día lunes, atropello en la ciudad de Puerto Montt. Está siendo investigada las causas de este fatal atropello, también donde murió una mujer en Puerto Montt. Son importantes informaciones que le estamos entregando en lo que es La Tarde para Todos en este día de hoy. También los puede seguir, reiteramos, a través de nuestro portal de Facebook. Usted lo busca como Radio Acogida Puyehue 100.9, así es, como Radio Acogida Puyehue 100.9. También nos puede seguir en esta presente tarde de este día de hoy para todos los amigos auditores quienes están en sintonía. Mauricio lo mandó un audio, mándalo un nuevo aviso, Mauricio, porque no se te escucha nada. Mauricio Flores, que está en sintonía en esta programación. Mientras que Mauricio lo manda un audio, vamos a quedarlos con otro tema musical para continuar hasta las 7 de la tarde.

0: Así estamos en la tarde para todos, siendo las 6 de la tarde con 48, 6 de la tarde con 48 minutos. Ahí pasaba un clásico, el carnavalito, en esta programación de la tarde para todos. A ver, tenemos un audio ahí, don Mauricio Flores. A ver, ¿qué tema nos pide nuestro amigo Mauricio?
1: Te quiero, por favor, don Jaime. ¿Cómo está usted? Buenas tardes, colega.
0: Ya, ahí vamos a buscar ese tema musical, Mauricio Flores, que nos pide un tema musical. Bueno, antes de irnos con otro tema musical, ya nos quedan pocos minutos, vamos a hablar un poquito de quién es Andrés Reyes. Usted se preguntará, ¿quién es Andrés Reyes? Bueno, Andrés Reyes fundó los míticos Gypsy King, los máximos exponentes del mundo de la rumba flamenca, influencia por el pop, quienes popularizaron la canción como Yo vi, yo va, Bamboleo, Baila, baila y muchos temas más. Bueno, Andrés Reyes comenzó a tocar a los 20 años de edad. Canta en diferentes estilos, incluyen principalmente elementos tradicionales, populares de flamenco y rumba, paralelamente a su trabajo en composición para los Gypsy King y canta. Andrés comenzó a componer para el mismo grupo en el estilo más rock flamenco y más popular pop. Y sigue también activo en el grupo. Con la edad de 58 años de edad. Cumplió también, este año cumple 58 años de edad. También Andrés Reyes es el que cofundó también el mítico grupo Gypsy King, máximo exponente de la rumba flamenca pop, también que sigue vigente a la edad de 58 años de edad. Vamos a quedarlo con un tema de ellos, también de, bueno, el gran cantante desde los 20 años empezó a tocar y a cantar también el gran cantante, bueno, Andrés Reyes. Y vamos a rescatar este tema de Andrés Reyes con los Gypsy King, No volveré. Y después vamos a ir con el tema de Mauricio Flores para continuar hasta las 7 de la tarde.

Bueno, ahí estábamos escuchando los grandes, los Gypsy King, en la voz de Andrés Reyes. Bueno, él es el cofundador de este gran grupo que ha estado, bueno, en varias oportunidades acá en nuestro país de Chile. También tuvieron años atrás en el Festival de la Canción de Viña del Mar, también tocando sus grandes éxitos, y siguen vigente con la voz inconfundible del gran cantante y compositor Andrés Reyes, que estábamos escuchando ese tema de los Gypsy King, No Volveré. Bueno, nosotros los comenzamos a despedir con este último tema musical. Nosotros vamos a volver a reencontrar mañana a partir de las 9, claro que sí, a partir de las 9 de la mañana, en la mañana de Radio Cogía. Ya se viene la segunda edición de Avisos y Mensajes. Continúen la programación de Radio Acogida. Que tengan un buen descanso. Chao, chao.

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1: Agradecimiento. La familia de quien fuera en vida, don Dalmiro Ariel Duarte Ojeda, expresa sus más sinceros agradecimientos a todas las personas que nos acompañaron y brindaron su apoyo durante el velatorio y funeral. Agradecemos especialmente al pastor José Martel de la Iglesia Trompeta y el pastor Herminio Álvarez de la Iglesia Apostólica por su acompañamiento espiritual y sus palabras de consuelo. Asimismo, agradecemos a la familia Tramamil Duarte, Duarte Pérez. También agradecemos a Vera Duarte, también a Moreira Duarte, Ojeda Reyes. También agradecemos de forma especial a don Héctor Aravena, a la señora Claudia Cárdenas Velázquez, al señor Humberto Chacón Vargas por su apoyo y solidaridad. Extendemos también nuestro agradecimiento a todas las personas que nos ayudaron en la cocina, hicieron llegar sus arreglos florales y acompañaron por su presencia, oraciones en muestra de cariño a nuestros vecinos, amigos y familiares. Gracias por estar junto a nosotros en este momento de profundo dolor. Que Dios les bendiga a cada uno de ustedes y les recompense con cariño y solidaridad. También de nuestra familia, su apoyo permanece siempre en nuestros corazones. Con profunda gratitud, agradece a la familia Duarte Ojeda. Atención, se encontraron un par de lentes ópticos de mujer en población Soma Sur en calle Chiloé 132. Es todo cuanto a avisos y mensajes.
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3: Son las 19 horas.
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Hola, ¿cómo están? ¿Qué tal? Qué gusto saludarles. Tarde de este lunes 3 de agosto. Ya estamos a agosto, el mes de los gatos. Oiga, lo importante es poder pasar agosto. Estamos recién comenzándolo, pero la idea es poder pasar este complicado mes del año. Saludos muy especiales para cada uno de ustedes. Gracias por ya estar en nuestra sintonía. Estamos siempre después de la tarde para todos, de 7 a 10 de la noche con Volviendo a Casa. Más 569-652-1729. Nos contactan nomás ahí el WhatsApp de la radio, siempre activo, disponible para que sea parte de esta programación, ya sea para pedir canciones o bien para saludar a alguien en especial. Se lo recordamos, se lo reiteramos. Más 569-6752-1729. Bienvenidos a este Volviendo a Casa de día lunes.

Lidia está de onomástico el día de hoy. Felicidades para quienes llevan por nombre Lidia, para quienes hoy han celebrado algo especial, están celebrando cumpleaños, algún aniversario, algo importante ahí en sus vidas. Le enviamos nuestros saludos y felicitaciones. Recuerde, más 569-6752-1729 para que nos contacte y sea parte de este Volviendo a Casa que va hasta las 10.

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1: Le contamos que el desborde del río La Toma, esto es en Ancud, provocó la inundación de calle 18 durante la madrugada del día domingo, generando una rápida respuesta de los organismos de emergencia, quienes lograron controlar la situación horas después. En la mañana de hoy lunes, la calle y tránsito se limpió y normalizó. La situación se produjo a la altura de calle Prat, donde el aumento del caudal hizo que el río sobrepasara su cauce, obligando al despliegue de bomberos, carabineros y equipos municipales para atender la contingencia y coordinar las labores de mitigación. Tras supervisar la emergencia, el alcalde de Ancud, Andrés Ojeda, explicó que el episodio correspondió a un problema recurrente que afecta al sector y que ahora dejó 12 locales damnificados. El jefe comunal además señaló que la comuna espera una solución definitiva con las obras de mejoramiento que se ejecutarán en calle Prat de esta comuna.

Son las 7:26 ya. 7:26. Seguimos compartiendo buena música aquí en la radio. Recuerde que nos puede contactar al más 569-6752-1729. Estamos en Los Muermos, en Puerto Octay, en Puyehue, en www.radioacogida.cl y canal 806 de Patagonia IP.

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1: Radio Acogida indica la hora.
2: Son las 19 horas y 30 minutos.
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1: Ya estamos de regreso con Volviendo a Casa.

Solo 25 minutos nos separan ya de las 20 horas en este Volviendo a Casa de día lunes 3 de agosto aquí en la red acogida. Para los muermos, Puerto Octay y Puyehue. Más 569-6752-1729 para que nos contacte, para que pida canciones, para que envíe saludos, nos reporte su sintonía, alguna situación que le pueda ocurrir ahí en ese trayecto, en ese traslado donde se va desplazando. Mucho cuidado, máxima precaución. El clima hoy día estuvo bastante complicado. Sol, lluvia, frío a rato. Para mañana, según la Dirección Meteorológica de Chile, tendríamos lluvias y precipitaciones casi todo el día. Así es que hay que estar preparado para el día de mañana martes. Vamos a continuar con más música, con más canciones, amistad y compañía hasta las 10 de la noche.

Mira, para quienes usan tal vez la tarjeta de coordinadas del Banco Estado, esto es para realizar algún tipo de transferencia. El pasado 1 de agosto de este 2026 comenzó a regir de manera definitiva la norma de comisión para el mercado financiero, que prohíbe el uso de tarjetas de coordenadas y claves impresas en papel o plástico. La medida busca proteger las cuentas bancarias de las estafas y obligar a los clientes a cambiarse a sistemas más seguros. Esto significa que en lugar de tarjetas de coordenadas, ahora las transferencias y trámites deberán autorizarse mediante reconocimiento facial o huella digital, o bien a través de aplicaciones móviles que entreguen los propios bancos. No obstante, ante la brecha digital existente, la CNF estableció excepciones para evitar que grupos vulnerables queden marginados y así puedan seguir usando la tarjeta de coordenadas. La normativa faculta a las entidades bancarias a mantener operativa la tarjeta plástica únicamente que en aquellos usuarios que cumplan con algunos de los casos: ser adulto mayor a partir de los 60 años, presentar una condición de salud deteriorada o de discapacidad, tener dificultad para acceder a canales físicos de atención, presentar incompatibilidad o indisponibilidad de dispositivos electrónicos de confianza. La misma entidad reveló que mantener la tarjeta de coordenadas no es un derecho permanente, es decir, si cumple con todos los requisitos para conservarla, pero decide abrir una cuenta en otra entidad y poder de esta forma aprovechar este beneficio de inmediato, sin importar que cumpla alguna de las condiciones anteriormente mencionadas. Lo mismo ocurre para las personas que abran su primera cuenta bancaria, o sea, no solamente del Banco Estado, más de todas las cuentas o tarjetas de coordenadas que existan en el mercado, en financieras o banco, ya comienza a quedar atrás y solamente se va a usar reconocimiento facial o bien huella dactilar, exceptuando algunos casos como el de ser adulto mayor, a contar de los 60 años, presentar alguna condición de salud deteriorada o de discapacidad, tener dificultad para acceder a canales físicos de atención, o bien presentar incomodidad o incompatibilidad o indisponibilidad de dispositivos electrónicos de confianza. Así es que ya lo sabe. Y esto comenzó a regir desde el pasado 1 de agosto.

Le recordamos que nuestro WhatsApp siempre está activo, disponible para que nos contacte, más 569-6752-1729. Nos puede ir enviar su mensaje con algún saludo, con alguna canción especial que quiera escuchar o recordar, o bien para reportarnos su sintonía. 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Mantente en nuestra sintonía hasta las 10.

En la música nos acompañaba el mexicano Cristian Castro. Nos separan solo 9 minutos ya de las 20 horas. Solo 9 minutos nos separan de las 8. Así estamos compartiendo de esta programación en este día lunes 3 de agosto. Un camión cisterna con carga de combustible quedó atascado al mediodía de este lunes en plena calzada de calle Viravista, esto es en el centro de Puerto Montt, a la altura de la estación de Servicentro Aranco. El incidente ocurrió cuando el conductor del camión de la empresa SMAC realizaba maniobras dentro del servicentro y un automóvil que portaba una credencial de discapacidad presuntamente falsa se encontraba ocupando un estacionamiento reservado para personas con movilidad reducida. Lo anterior obstaculizó la salida del vehículo de carga, provocando que quedara inmovilizado de manera perpendicular sobre las 4 pistas de la vía. Personal de Carabineros de Chile se hizo presente en el lugar para controlar el tránsito y gestionar la situación. Esto ocurrió a eso del mediodía en la capital de la región de Los Lagos, donde este camión que transportaba combustible bloqueó una de las principales calles, como es Benavente, tras problemas ahí en el servicentro.

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2: Son las 20 horas.
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3: ¿Cómo están? Bienvenidos a este reporte informativo de las 8 de la tarde. El gobierno prepara un proyecto para crear una agencia que permita administrar y liquidar con mayor rapidez los bienes incautados al crimen organizado, con el objetivo de destinar estos recursos al fortalecimiento de las instituciones que combaten el delito y a un fondo de reparación para las víctimas. Mientras especialistas ven con buenos ojos la medida, el principal debate político está en que la reforma y norma no incluiría el levantamiento del sector bancario. El exfiscal metropolitano Sur Alejandro Peña explicó que actualmente las incautaciones son realizadas por la Fiscalía con autorización de un juez de garantía y que una vez dictada una sentencia condenatoria, el tribunal decreta el comiso de los bienes. Y un trabajo investigativo desarrollado en conjunto por la Fiscalía SAC de Antofagasta y la sección OS-7 de Carabineros permitió la desarticulación de 3 puntos de venta de drogas que operaban en domicilios ubicados en distintos sectores de la ciudad. La indagatoria recurrió a diversas diligencias especializadas enmarcadas en la Ley 20.000, las cuales acreditaron la comercialización de sustancias ilícitas en los inmuebles y permitieron a los efectivos gestionar las correspondientes órdenes judiciales de entrada, registro e incautación. El operativo concluyó con la detención de 5 personas y el decomiso de más de 1,2 kilos de droga, entre las que se cuenta pasta base de cocaína, marihuana y clorhidrato de cocaína. Y la construcción de 15 viviendas tuteladas para mayores de San Juan de la Costa busca ser reactivada tras 2 procesos de licitación que no lograron adjudicarse. Luego de que el municipio planteara directamente al Ministerio de Vivienda Iván Poduje la necesidad de retomar el proyecto durante su visita a la zona. La iniciativa permanece en manos del Serviu y contempla soluciones habitacionales destinadas a personas mayores de la comuna que enfrentan dificultades para acceder a una vivienda. El proyecto cuenta con una recomendación favorable, pero esta tiene una vigencia de 2 años, por lo que ahora deben ser reactivadas y reevaluadas antes de iniciar un nuevo proceso de licitación. En cuanto a noticias, a la hora es todo. Luego, a las 21 horas, más informaciones.
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